0: Y qué bueno poder reunirse, poder conversar sobre esto, poder reflexionar, poder compartir, bueno, abrir, como comentabas, abrir un poco el micrófono a que un gran grupo pueda permitir que circule este pensamiento, quizás experiencias, conocerlas, reconocerlas, volver a mirarlas, qué buenos estos espacios. Darío, te agradecemos muchísimo tu participación en la Tiza de Puniche, es un tema que seguiremos tratando porque la verdad es que nos convoca, nos provoca también. Creo que los y las docentes están pensando, también los estudiantes, en estas cuestiones y en esto de ver cómo la transmisión de saberes importantes para la humanidad hacia el futuro, bueno, creo que tienen que ver con esto que también nos está ofreciendo el presente. En algún momento la tiza y el pizarrón fueron una tecnología. Bueno, hoy es esta tecnología la que nos asiste y es tan, como decís, tan popular, está al alcance de nuestros chicos y chicas. Así que, bueno, es importante pensar sobre eso. Te agradecemos muchísimo.
1: Quisiera sí. Si me dejas un
0: adelante,
1: punto,
0: por
1: me
0: favor.
1: Parece fundamental esto que dijiste recién, de todas las experiencias que se llevaron ahí el sábado, porque me parece que tenemos que confiar en las instituciones, en las aulas de las escuelas argentinas, donde se producen muchas cosas, no solamente se piensa, sino se hacen cosas con inteligencia artificial. Y me parece que una de las claves de esto va a ser que esas respuestas que podamos dar a esta transición, esta profunda, vengan desde abajo hacia arriba, ¿no? Es decir, surjan desde las aulas, de los colegios, de las instituciones, hasta los círculos ministeriales, por así decirlo, en donde se puede recibir todas estas producciones que ya se están haciendo en las escuelas, ¿no? Y no al revés, digamos, ¿no? No más bien que se bajen políticas sobre cómo implementar estas tecnologías de arriba hacia abajo, o desde las corporaciones o de los ministerios, sino confíen en lo que las mismas comunidades educativas producen o piensan alrededor de esto. Entonces ahí está una de las claves. Así que bueno, fue muy interesante todo eso el sábado, ¿no? Por lo demás, muchísimas gracias por la invitación.
0: Bueno, un abrazo grande. Hasta pronto.
2: Gracias.
1: Hasta pronto.
0: Bueno, muy bien. Recordar que Darío Sandrone es profesor y doctor en filosofía por la Universidad Nacional de Córdoba. Creo que una autoridad y esta invitación desde quien tiene esta formación y permite esta circulación de la palabra, esta habilitación, me parece como muy importante, un acierto de UPC, una convocatoria que seguramente se va a repetir y tendrá este efecto multiplicador, ¿no? Esto que decía lo último, esto de que ya está pasando que las docentes, lo veíamos antes con Sabrina, los y las docentes ya están buscando modos de incorporar la inteligencia artificial como una herramienta.
2: Sí, y bueno, y creo que acá, bueno, nuevamente UPC poniendo todo su equipo del área de educación y los espacios y el lugar y bueno para que se traten estos temas. Y creo que bueno, como decía Darío, que esto de escuchar las experiencias de las escuelas, de ir de abajo para arriba, creo que es un poco lo que empezó a hacer UPC con este encuentro del día 5, así que seguramente lo van a seguir haciendo para adelante como para seguir avanzando en el tema, ¿no?
0: Muy bien, y ya estamos llegando al momento de la despedida. Se reencontrarán el próximo sábado en la gran fiesta de los y las docentes, allí para celebrar nuestro día, que va a ser el viernes, feriado, así que todo el mundo a descansar, levantarse tarde y todo ese tipo de cosas.
2: El jueves a la noche.
0: Ya empiezan los festejos.
2: Cosquín empieza con sus festejos, que la municipalidad de Cosquín hace la Peña Maestra, donde invita a todos sus docentes del área. Y bueno, yo de colado voy a ir porque me invitaron. Bueno. Pero así que empezamos el jueves a la noche los festejos.
0: Muy bien. Vamos. Bueno, trate de llegar más o menos el sábado. todo para poder estar ahí medianamente en orden, claro.
2: Vamos a intentarlo.
0: Ok. Y nos vamos.
2: Nos vamos, sí. Pero antes, bueno, recordar que hoy fue el sorteo por el Día del Maestro.
0: Ay, fue el sorteo. No ganamos nada, por eso no lo hemos ni mencionado.
2: Sí, estamos todos tristes, pero bueno, hubo... había 30 salarios, entre ellos uno que se sorteaba para el departamento de Punilla. La felicitamos a Gloria del Valle Altamirano, que fue la ganadora de acá de Tandil, de Tandil, de Tanti.
0: Parecido, ¿La conocemos? No.
2: Y bueno, después hubo 40, más de 40 sorteos más de viajes, estadías y demás, pero bueno, eso está. Pero como noticia fundamental, al inicio del sorteo, nuestro secretario general nos contó que a partir de febrero todos los docentes van a recibir su kit docente, que tanto reclamé yo.
0: ¿Qué sería el kit docente?
2: El kit que le daban a los chicos, pero ahora un kit para todos los docentes.
0: Ah,
2: para
0: ahora
2: trabajo,
0: entiendo,
2: ¿no?
0: Unos mensajes que todos estaba viendo para ahí que no entendía.
2: Todos los docentes en actividad, o sea, sí, que ahora...
3: Que se anota.
0: Ahora van a empezar a quejarse los jubilados, los jubilados. Empieza la discriminación.
4: Exactamente.
0: Bueno, siempre faltan 5 por peso, pero bueno, lentamente vamos alcanzando, así como en escalando, vamos subiendo la escalerita.
2: Sí, igual no se desesperen, bueno, la inscripción es a partir de octubre, o sea que después le vamos a avisar.
3: Octubre, noviembre, para febrero.
0: Hay que anotarse.
4: Sí, hay que anotarse.
0: Bueno, después vamos a ver qué es lo que trae el kit, porque yo necesito saber. Y
2: sabemos que
0: trae. Ah, ya sabemos que trae. Sí, bueno, sí, muy bien. Excelente, excelente. Muy buena noticia. Y nos vamos. Todo este grupo se va porque tiene una celebración por el cumpleaños de María Rosa Jara. Y bueno, vamos a celebrar como corresponde. Y por eso ya nos estamos despidiendo. Los estuvimos acompañando hoy todos en la mesa. Moni, ¿qué quiere decir?
3: No, mandar un saludito que nos felicitan por el programa, la compañera María Teresa.
0: Ay, bueno, le mandamos un cariño a María Teresa. Y estuvimos todos en la mesa, María Rosa, por supuesto la cumpleañera, Moni Bramajo, Celso Córdoba, Jorge Morván, Jorge Boido, desde Villanos Radio. Mi nombre es Valeria Flesia, que estén ustedes muy bien y nos reencontramos en vivo el próximo miércoles a partir de las 19 horas.
2: Así es, este programa se repite mañana, mañana jueves a las 17 horas y el día sábado a través de Villanos Radio en 94.7 del dial.
0: Y un feliz, muy muy feliz día para los y las docentes, este 11 de septiembre, que disfruten, que festejen, que descansen, que tengan un momento lindo de relajación, de mimos, porque la tarea es mucha, bueno, por allí los pesares, los temores, bueno, las broncas, tantas cosas que por las que atraviesa un docente, una docente, así que bueno, este merecido día de descanso y el sábado, y la fiesta. Nos vemos, chau chau.
2: Chau.
3: Chau chau.
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Pedro es amigo de Juan. Juan es amigo de Melina. Melina es amiga de la luna. Por eso, cuando la luna empieza a perder su redondez, los ojos alargados de Melina hierven de lágrimas. Su tazón de leche se pone viejo en un rincón y no hay caricias que la alegren. Días después, cuando la luna desaparece por completo, Melina sube a los techos y allí se queda, esperando que la luna regrese al cielo como aparecen los barcos en el horizonte. Melina es la gata de Juan. Juan es amigo de Pedro. Pedro es el dueño de la luna. La luna de Pedro no es tan grande ni tan redonda. Tiene color de agua con azúcar y sonríe sin boca. Y es así, porque Pedro la pintó a su gusto en un enorme cuadro nocturno, mitad mar, mitad cielo. Pedro, el pintor de cuadros, pasa noches enteras en su balcón y desde allí puede ver la tristeza de Melina cuando no hay luna. Gata manchada de negro que anda sola por los techos. ¿Les dije que Melina es la gata de Juan? ¿Les dije que Juan se pone triste con la tristeza de Melina? Juan se pone muy triste cuando Melina se pierde en el extraño mundo de los techos, esperando el regreso de la luna. Y siempre está buscando la manera de ayudar a su amiga. Por eso, apenas vio el nuevo cuadro que Pedro había pintado, Juan tuvo una idea. Y aunque se trataba de una luna ni tan grande ni tan redonda, color de agua con azúcar, podía alcanzar para convencer a Melina de que un pedacito de mar y una luna quieta se habían mudado al departamento del frente. Juan cruzó la calle, subió 7 pisos en ascensor y llamó a la puerta de su amigo. Pedro salió a recibirlo con una mano verde y la otra amarilla. Juan y Pedro hablaron durante largo rato y al fin se pusieron de acuerdo. Iban a colgar el enorme cuadro en el balcón del 7º piso para que desde los techos de enfrente Melina creyera que la luna estaba siempre en el cielo. Eso sí, tendrían que colgarlo al inicio de la noche y descolgarlo al amanecer. Pedro es un pintor muy viejo. Juan es un niño muy niño. La luna del cuadro no es tan redonda ni tan grande. Y Melina, la gata, no es tan sonsa como para creer que una luna pintada es la luna verdadera. Apenas vio el cuadro colgado en el balcón de enfrente, Melina supo que esa no era la verdadera luna del verdadero cielo. También supo que ese mar, aunque era muy lindo, no tenía peces. Entonces la gata inclinó la cabeza para pensar qué debía hacer. ¿Qué debo hacer?, pensó Melina para un lado. ¿Qué debo hacer?, pensó Melina para el otro. La luna está lejos y Juan está cerca. Juan es capaz de reconocerme entre 1000 gatas manchadas de negro. Para la luna, en cambio, yo debo ser una gata parecida a todas, en un techo parecido a todos. Y aunque la luna del pintor no es tan grande ni tan redonda, es la luna que me dio el amor. Melina es amiga de Juan. Juan es amigo de Pedro. Pedro es amigo de los colores. Juan creyó que un cuadro podría reemplazar al verdadero cielo, porque para eso están los niños.
para soñar sin miedo. Melina dejó de andar triste en las noches sin luna porque para eso tenía la luna del amor. Y Pedro sigue pintando cielos muy grandes porque para eso están los colores, para acercar lo que está lejos. Este cuento lo escribió Liliana Bodoc.

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Gracias, gracias, muchas gracias. Fue un 31 de agosto del 2009. La noticia se metió como un puñal artero por las casillas de mail y por los teléfonos celulares de tantos que habían tenido la suerte de conocerlo personalmente. Se murió Alorza. Y a continuación se cruzaron las preguntas teñidas de dolor, tratando de entender cómo alguien sano, de 38 años, se va sin previo aviso por un infarto sin ninguna explicación. La tristeza se multiplica todavía en el ambiente del tango más genuino, ese que no resigna sus principios por un par de morlacos, porque Jorge Pandelucos, Alorza, era un gran tipo. Un artista talentoso, un creativo.

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13: Hola, hola, ¿cómo estamos? Va un abrazo enorme a donde estés. Escuchando este programa a través de la magia de la radio, que otra vez nos permite este reencuentro a través de los 111 medios de gran parte de la República Argentina y de países hermanos como Chile, Uruguay, Ecuador, Bolivia, Colombia, México, Perú, que replican 142 veces este espacio que se produce originalmente en Radio Comunitaria La Ranchada, FM 103.9, en el barrio Güemes de la capital de la provincia de Córdoba, en la República Argentina. dándonos la luz verde para que lleguemos a tantos lados, está Fabricio Mon, a cargo de la operación técnica. Separadores y comerciales en la voz esdrújula, pero no tanto, de mi amigo y tocayo, el profesor Oscar Andrés Frontot, la licenciada en comunicación con tesis de 10 sobresaliente. Marianela Rocío Primo se hace cargo de la producción general, los editoriales, los flyers y las ediciones. El lechoso de Ñacurutú, que me está mirando fijamente, nos trae suerte en épocas en que es tan, pero tan necesaria. Oscar Mota dice algunas cosas y elige la música que compartimos con vos, que estás del otro lado del micrófono y que sos lo más importante de este programa de radio. Señoras y señores, sean bienvenidas y bienvenidos. Esto es El Canto del Pueblo, que como siempre comienza con una zamba.

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1: La primera samba que escuchamos hoy, mejor dicho, la primera copla, que siempre es una samba, la primera canción, a ver, Mota, hablemos bien, con propiedad, la primera canción siempre es una samba. Ya lo hemos dicho, ¿por qué? Porque la samba es la especie musical que más representa a la República Argentina, porque se canta, se toca y se baila a lo largo y a lo ancho del país. Y lo que escuchamos en la gran versión de nuestra querida amiga Paola Bernal, la grabó como samba enamorada, pero también figura como samba para mi tristeza. Y es del santiagueño Leónidas, escucha este nombre, Leónidas del Jesús, Nono Corvalán, toma. Vivo caminando sin descanso, siguiendo las huellas que dejó. Sin decirme adiós se fue aquel día, su mirada entristecida en el silencio se perdió. Me dicen los montes que ha pasado, a que iba sollozando por ahí, que ha dormido en la sombra de un tala, y las aves que la vieron le cantaron al partir. Zamba enamorada, ¿dónde has ido? Déjame cantar, te quiero ver, tu mirada siempre entristecida. Yo te ofrezco hasta mi vida, si tu amor mío ha de ser. Se escucha en el monte su cantar, los pañuelos le dicen al sol, que la zamba trae alegría, que ha llegado galopando dentro de mi corazón. Y el estribillo dice, la luna me dice que de noche la cobija con su manto y amanece sin dormir, y el sol de día la va cuidando, ella sigue sollozando su tristeza hasta morir. Bueno, este programa, como siempre, ha sido grabado durante la semana. A los anteriores lo podés encontrar en una aplicación que se llama iVox, con i latina, b corta, doble o y X, nombre raro si lo hay, busca en una lupa El Canto del Pueblo y ahí te salen todos los programas de antes, de ahora y de delante, año pasado también. Por si querés escucharlo o compartirlo, en fin, ahí están a tu disposición. Agradecer a los mensajes, montón de mensajes que de muy lejos en todo caso también nos llegan. A nuestra dirección electrónica, el canto del pueblo vive, @gmail.com, pidiéndonos temas, dándonos datos, haciéndonos aportes, apoyando lo que decimos, cuestionando lo que decimos, todo sirve y bienvenido. Así que gracias totales. Para dejar mensaje de texto, 3512-818-535, anteponer prefijo más 54, si te comunicas desde afuera del país. Y hablando de afuera del país, dentro de poco, o cuando salga este programa, ya habrá sido 11 de septiembre, y es una fecha muy significativa porque es el aniversario de la independencia de la República de Chile. 11 de septiembre. Un abrazo a la gente de Radio Alma Latina, a mi amigo Marco Aravena, director de la radio en donde El Canto del Pueblo anda los fines de semana desde hace años. Pero el 11 de septiembre también fue el día elegido para dar un sangriento golpe en la hermana República de Chile. Un nombre que lamentablemente, dos nombres que van a quedar para la historia. Uno del lado del bien, Salvador Allende, y otro del lado del mar, Augusto Pinochet. El abrazo a la patria grande, un abrazo enorme a la comunidad chilena que seguramente escuchará también este programa desde otros lugares que no sean su país, va desde El Canto del Pueblo, con esta canción que nos trae Pablo Milanes. Yo pisaré las calles nuevamente, de lo que fue Santiago ensangrentada.

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Decía Pablo Milanés, esperanzado en aquellos años. Han pasado muchas cosas en Chile, en América. En fin, cada uno hará su lectura. Esta grabación fue tomada en vivo en un concierto que se llamaba Pablo Milanés y Silvio Rodríguez en la República Argentina, que cantaron en distintos escenarios con un montón de artistas de acá, de nuestro pago. Creo que esta grabación fue en el Estadio Ferro, si no me parece, allá por los 80 y pico. El abrazo a la patria grande fue entonces y volvió a la República de Chile. Nuestra editorial, por primera vez, nos vamos a ocupar de uno de los grandes guitarristas argentinos. Hombre que le dio una identidad al tango desde la guitarra, un tocador de oreja, como se dice en la jerga, un tipo que no estudió música, pero que la rompía. Vamos a disfrutar de Roberto Grela. No tiene nada que ver con su efeméride, siempre tratamos de que se acerque a su fecha de nacimiento, pero bueno, han pasado ya muchos años sin hablar de él, así que hemos decidido incluirlo en nuestro editorial, conocer algo de su vida y disfrutar de su magnífica guitarra. Y en el final del programa, un discazo de un riojano, compositor, gran cantor, gran cantante, Cantor del Viento se llama, este laburo de Pancho Cabral que hizo hace unos años bajo la dirección de Luis Chazarreta, un pedido de mi amigo Jorge Jusberi, que me dice: Oscar, en algún momento tenés que poner este discazo. Acá, ¿quién es Jorge Jusberi? El que toca la guitarra en nuestras editoriales con su maravillosa tonada de regreso. Así que complacemos a él y seguro nos complacemos a nosotros y complaceremos a mucha gente también. Vamos al encuentro del bloque de música hecho en Córdoba con actividades por acá cerca que ya te comparto. Vamos de atrás hacia adelante: Magnolia Cuarteto de Cuerdas, el dúo Sures, Jorge Virreales, y ahora esta maravillosa versión de Alfonsina y el Mar de Ramírez y Luna, por otra guitarra tremenda, la de Horacio Burgos, que acompaña la preciosa voz de Liliana Rodríguez.

Bloque de música hecha en Córdoba, escuchamos a Liliana Rodríguez junto a Horacio Burgos cantar y tocar Alfonsina del Mar, de Ramírez y Luna, del disco Mujeres Argentinas. Luego a Jorge Luis Reales, el gran guitarrista catamarqueño, traía su tema Polenta y Tumba. El dúo Sures, cantor y chacarera del 55 de los hermanos Núñez por el Magnolia Cuarteto de Cuerdas. Bueno, vamos a empezar por este último. El Magnolia Cuarteto de Cuerdas, que dirige el querido Hernán Soria, cumple 20 años y va a ser un fiestonón en La Piojera este viernes 11 de septiembre a las 9 de la noche en Avenida Colón 1559, con una banda de invitados: el dúo Coplanacu, Ramiro González, Guadalupe Gómez, Mary Murúa, Chato Díaz, Sofía del Moral, Dolores Nix, Julieta Duret, Javier Pérez, Negro Valdivia y Fernando Morales. Programón, con entrada libre y salida a la gorra. Mientras que Jorge Luis Reales, Liliana Rodríguez, el dúo Sures en música, Lito Frattari en poemas y el taller de adultos del Negro Valdivia, que va a presentar un cuadro que se llama Pájaros en el Aire, van a ser los protagonistas de una nueva peña, la quinta de este año, El Canto del Pueblo en la Ranchada. Esto va a suceder este sábado, 12 de septiembre, desde las 9 y media de la noche, en Julio, a Roca 584. Entra al Instagram de la radio o al Facebook el Oscar Mota o El Canto del Pueblo y ahí te vas a enterar de las condiciones para que vayas a verla. Y si no, por el canal de YouTube, si estás lejos, no podés, no sé, el canal de YouTube de la radio, vía streaming para todo el mundo, va a ser transmitido entre las 22 y las 24. Es muy lindo lo que pasa ahí, así que bueno, te esperamos para que vayas a escucharnos, la conducción de este servidor junto al equipo técnico de la radio La Ranchada, la compañera de la pulpería de La Peña, o para que nos sigas vía streaming por el canal de YouTube de la radio. Pero va a haber más cosas estos días. El Centro Cultural Carena, General Alvear 157, viernes 11, 20 horas. Han cantado Bingo, ¿ah? El bingo de Hija del Rubor, planazo para venir a jugar, cantar, bailar, comer cosas ricas y llevarse unos buenos premios, a pintarse los labios y buscar los brillos, viejas bingueras. Esto va a ser una fiesta. Y el sábado, ahí mismo en el Carena, esperando la primavera, matiné para jóvenes y adultos con discapacidad, de 16, 18 y 30, bailadera, la habitual reunión de los primeros sábados de cada mes. Y te tiro una más. Cuarto mega encuentro de jazz, ensamble imperdible, Mono Izarralde y Horacio Burgos, dos tremendísimos. Esto en La Minerita, 11 de septiembre, 22 horas, allá en Unquillo, la casa de mi amigo Oscar Alonso, a quien le enviamos un saludo. Bueno, vamos a meternos de lleno en nuestro editorial. Es nuestra primera vez con Roberto Grela, tremendo violero, conocido por haber acompañado figuras y figurones y haber tocado de oído y romperla. No siempre el que estudia es el que más conoce, ojo. Está bueno estudiar, pero eso no te garantiza ser excelentísimo, porque hay mucha gente que estudia y que no es excelente, y hay gente que no estudia académicamente, ¿no? Y que es excelentísima. Hay muchos casos de gente que no ha estudiado música y que, bueno, son artistas para aplaudirlos de pie. Este es el caso de Roberto Grela. Y si bien ha sido un hombre totalmente identificado con el tango, también se le ha animado el folclore, porque vamos a abrir ahora nuestro editorial con una canción de tinte folclórico que se llama Tonada, pero no es una tonada cuyana, más bien es de autor anónimo, más bien a mí me suena como una tonada chilena, pero bueno, de cualquier manera, a poner
ponerle oído y corazón. Nuestro editorial de hoy, señoras y señores, con ustedes, una guitarra de otra dimensión, la de Roberto Grullón.

Roberto León Grela nació el 28 de junio de 1913 en el barrio porteño de San Telmo, en una familia donde la música formaba parte de la vida cotidiana. Su padre y su tío integraban un dúo de guitarras y, entre aquellas reuniones familiares, comenzó a acercarse a los instrumentos. De chico, se interesó primero por la mandolina, pero el guitarrista Manuel Parada lo convenció de tomar la guitarra. Tenía apenas 7 años y, aunque nunca siguió una formación musical académica, aprendió a tocar de oído y fue construyendo con paciencia y oficio una manera absolutamente personal de hacer sonar el instrumento. A los 17 años comenzó a trabajar profesionalmente, acompañando al cantor Roberto Maida por radio. Después llegarían Charlo, Fernando Díaz y una interminable lista de grandes voces. Sin proponérselo todavía, aquel muchacho de San Telmo comenzaba a convertirse en uno de los nombres fundamentales de la guitarra tanguera.

Roberto Grela fue mucho más que un acompañante. Con el tiempo, consiguió que la guitarra dejara de estar solamente detrás de la voz o del bandoneón para convertirse en protagonista, con un fraseo propio, profundo y lleno de sensibilidad. Compartió música con los grandes, Leopoldo Federico, con quien integró el Cuarteto San Telmo, y a figuras tan importantes como Edmundo Rivero, Nelly Omar, Alberto Marino y Alberto Podestá, entre muchos otros. Como compositor, dejó obras tales como Las 40, Callejón, Viejo Baldío y a San Telmo. En 1985 recibió el premio Conex al instrumentista del tango como reconocimiento a una trayectoria que ya era parte de la historia de nuestra música. Pero quizá el gran salto de Grela se produjo en 1953, cuando tuvo un encuentro decisivo en su carrera. Formó junto a Aníbal Troilo un cuarteto que dejó algunas grabaciones memorables y una manera nueva de entender el diálogo entre la guitarra y el bandoneón. La sociedad musical entre ambos fue tan profunda que terminó convirtiéndose en uno de los capítulos más recordados del tango. Dejaron grabaciones que quedarán en la memoria colectiva para siempre, como por ejemplo aquel inolvidable vals de Francisco García y Anselmo Aieta, Palomita Blanca.

Roberto Grela se fue de gira para siempre el 6 de septiembre de 1992, a los 79 años. Pero su guitarra quedó sonando en una de las páginas más sensibles de la historia del tango. Fue un músico de oído, de intuición y de oficio. Un artista que no necesitó ajustarse a los moldes de la academia para alcanzar una identidad propia y que hizo de su instrumento una voz capaz de conversar, de responder y también de decir aquello que las palabras no alcanzaban. Muchos lo consideran uno de los grandes guitarristas que dio el tango. Y quizás la mejor manera de recordarlo sea escuchando ese sonido que todavía conserva algo profundamente porteño. Una guitarra que no acompaña simplemente la historia de la música ciudadana, sino que también ayudó a escribirla.

0: Es la primera vez que hacemos una editorial sobre el gran maestro Roberto Grela. Y bueno, pintado excelente como siempre por Marianela Primo. Músico de oído, orejero, como se dice en la jerga de la música. Vos lees música, no, yo soy orejero. Pero eso no quiere decir tocar menos. O Higgins, como dicen en el barrio. Recuerdo siempre el caso de un tremendo músico del folclore, del palo del folclore, que no leía en una sola nota y sigue siendo admirado por muchos de los músicos, de los guitarristas académicos. Hablo del negro Agustín Gómez, de los andariegos, que dentro de un rato lo vamos a escuchar hablar. Pero bueno, acá lo tenés recién pintado a Roberto Grela. Nos ha dado mucho gusto incorporarlo en nuestro programa, ojalá que lo disfrute y habrá como siempre algo más de él. La tonada, una recopilación anónima, un tema anónimo que no sabemos quién lo recopiló, del palo del folclore primero, una tonada chilena, Milonga Triste de Sebastián Peana y Homero Manzi en la versión instrumental, Palomita Blanca, la rompían con el Gordo Troilo acá de Anselmo Ayeta y Francisco García, la letra que está también en versión instrumental, el tango Ausencia de Gardel y Razzano, también instrumentalmente. Y estamos terminando, interpretando instrumentalmente, estamos terminando la primera parte del programa. Cuando regresemos, todo como en botica. Tres canciones, nada que ver la una con la otra. Los Andariegos, cantando un tema de Raúl Mercado. La querida Suma Paz va a traer de la canción de Los Horneros y una viejísima grabación de los hermanos Simón, La Chacarera del Atardecer. Pero no podemos irnos sin darnos el gusto de escucharlo a Roberto Grela con uno, a ver, fue el guitarrista preferido por todos, pero con el que más laburó, con el que más tocó, fue con Edmundo Rivero. Así que acá lo vamos a escuchar en un local, en una milonga del Buenos Aires de antes, seguramente en San Telmo, donde el locutor presentaba a los músicos. Así que vamos a rescatar también esta curiosidad de una vieja grabación que hemos encontrado. El tango es de Hugo Gutiérrez, se llama Es Emocionante. La letra es emocionante y la versión también. Se llama Amigos que yo quiero. Cerrando la primera parte del Canto del Pueblo, la voz de Edmundo Rivero y la guitarra del maestro Roberto Grela.
1: Vamos a presentar ahora a este excelente conjunto de guitarras que encabeza el maestro Roberto Grela. Roberto Grela con Héctor David, Domingo Lainer, Ricardo Ferreira y Ernesto Villavicencio han de ser los encargados del acompañamiento de uno de los más destacados intérpretes de la canción popular, una de esas voces privilegiadas, uno de los creadores indiscutidos en el tango argentino. Presentamos a Edmundo Rivero.

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parece verbena, sin amigos no vale la pena. Esta vida llena de dolor, los amigos igual que poetas, tienen hondas ternuras secretas. Acerquémonos más a la noble amistad que nos llena de fe y de bondad. Amigos que yo quiero, escuchen este tango, que lleven de sus notas un apretón de manos.

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De Todo Como en Botica se llama este segmento de tres canciones que nada que ver la una con la otra. Estilos, estéticas, épocas, instrumentación, etcétera, etcétera. El primero, Cuando Era Chango, tremenda obra de Raúl Mercado, el riojano de los andariegos. Acá con Beto Sará, Agustín Gómez, Cacho Ritro y el mismo, claro, de un disco que se llamaba Aerolínea Argentina de fines de los 60. Mirá qué loco, adelantadísimo, ¿no? Y lo orgullo de un conjunto folclórico que le pusiera en su tapa un avión con la bandera argentina. Eran aquellas épocas en donde lo nacional era un orgullo. Da cierta tristeza mirar para atrás, ¿no? Pero bueno, vamos. No hay más que dure 100 años, como decían los viejos. Ni cuerpo que lo resista, algo así. Volvemos a lo nuestro. Cuando Era Chango, los andarigos. Suma Paz. Bellísima. La versión, un disco con gustito poco, como gusta decir a mí. Letra de Romildo Rizzo, música de Atahualpa Yupanqui, la gran cantante santafesina, traía Canción de los Horneros. Y La Chacarera del Atardecer, otro disco con ruidito púa, o gustito púa, como quiera. Los Hermanos Simón, de los Hermanos Simón y Pedro Evaristo Díaz, La Chacarera del Atardecer. Hay cosas para ver y escuchar en Córdoba. En estos días, no solamente la Peña del Canto del Pueblo, que es el sábado, te esperamos, ¿eh? 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Y otro amigo de este programa, Jorge Reche, el domingo 13 de septiembre al mediodía, larga la última peña del año, será de los amigos y la familia solidaria. Esto va a ser en la parroquia Corazón Eucarístico de Jesús, Fructuoso Rivera, 1500, a ver, espera que no veo bien, acá están muy chiquitas las letras y el tiempo pasa. 1915, Fructuoso Rivera 1915.

15, Alto Alberdi. ¿Eh? Sorteo, buffet de mesa dulce, amplia pista de baile, música en vivo. Así que Jorge Reche, acompañarlo, Parroquia Corazón Eucarístico de Jesús, Frutoso Rivera, 1915, Alto Alberdi. ¿Y qué tengo? Esto, que envía la gente al Instituto de Culturas Aborígenes anunciando que el 14, 15 y 16 de octubre en el CPC de Argüello se va a realizar el 11º Congreso de Cultura Originaria 2026. Raíces sonoras, artes, memorias y saberes para interculturalizar las prácticas educativas y socioculturales. Respuestas críticas desde los territorios, pueblos originarios, afrodescendientes y sectores populares. Participan miembros de comunidad, investigadores referentes del ámbito comunitario y académico. 14, 15 y 16 de octubre en el CPC Argüello. Nuestro bloque temático. Algún tema que una tres canciones. Puede ser cualquier cosa. En este caso son tres chamamés cantados y muy bien por tres mujeres. De atrás hacia adelante, Patricia Gómez, la santafesina de Reconquista. Florencia de Pompert, de San Miguel de Corrientes. Y ahora, de Apóstoles, Misiones. La bella canción de Teresa Parodi a la abuela Emilia la trae Yanela Niwoida.

Bloque temático, tres chamames, tres mujeres, tres grandes cantoras. A la abuela Emilia, la preciosa canción de Teresa Parodi, por la misionera de apóstoles, Yanela Niwoida. Florencia de Pompert, que es de San Miguel Corrientes, traía Camino del Arenal. Y por último, la gran cantante de Reconquista, en el Chaco santafesino, Patricia Gómez, nos dejaba esta gran versión de Evocación a la Ternura. Te voy a cambiar de tema, nos vamos a ir a la Municipalidad de San Carlos Mina, nos vamos a ir a San Carlos Mina, donde el canto del pueblo gira los viernes y los lunes por la FM Carlos Muria 99.1. Gracias a la gestión, dice la gente de la MUNI, gracias a las gestiones realizadas y al acompañamiento del gobierno de la provincia de Córdoba y el gobernador Martín Yallora, hoy contamos con una nueva ambulancia para nuestra localidad. Seguimos trabajando y gestionando para acercar soluciones concretas y fortalecer los servicios de nuestra comunidad. Y por otra parte, los agentes sanitarios del Hospital Municipal Ramón Domingo Peralta visitaron el Jardín de Infante Fray Justo Santa María de Oro, donde realizaron la entrega de alcohol en gel, termómetros y folletos informativos a la familia de los niños que asisten a la institución. Y ahí, cerquita, está la localidad de Ciénaga de Coro. Y el jefe comunal, Iván Vélez, informa que el pasado 30 de agosto acompañamos a la comunidad de Rara Fortuna en sus fiestas patronales en honor a Santa Rosa de Lima, con un marco importante de feligreses, agrupaciones gauchas e imágenes de localidades vecinas. Se llevó a cabo, como todos los años, uno de los encuentros religiosos, cultural y popular más importantes de nuestra zona. Junto al legislador del departamento Minas, Cristian Frías, nos sumamos a tan relevante acontecimiento, haciendo entrega de aportes económicos que conduzcan a sostener el normal desarrollo de el mismo, para que esta festividad que unen a los pueblos no pierdan su esencia. Desde la comuna de Ciénaga del Coro acompañamos también con la contribución del pago de artistas, sonido, adicionales policiales y logística de traslado de mobiliarios. Bueno, nos metemos en la última parte del canto del pueblo, donde Mota no dirá ni una sola palabra, para disfrutar de un discazo grabado por un gran músico riojano. Se llama Pancho Cabral, gran cantante, compositor también, que integró durante algunos años Huancahuá, sufrió el exilio también en la época de las listas negras, en los años oscuros de nuestro país, entre el 76 y el 83, y hace mucho tiempo que está radicado en su Rioja natal. Son riojanos los músicos que formaron parte de este disco. Ramón Navarro, hijo Ramoncito Navarro, y Luis Chazarreta son los que llevaron adelante los arreglos y la producción artística de este disco, que se llama Cantor del Viento y que forma la última parte, sin palabras, de El Canto del Pueblo de hoy. Con ustedes, señoras y señores, Cantor del Viento, el riojano Pancho Cabral.

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0: Cantor del Viento tiene algunos años este disco de Pancho Cabral como solista y que produjeron artísticamente otros dos riojanos, el tremendo violerazo Luis Chazarrete y el gran vientista Ramón Navarro Hijo. Y con esto estamos empezando a cerrar la puerta. Como siempre, un programa también que tiene que ver con la memoria, porque mirar hacia atrás no es nostalgia, sino saber qué pasó, contar la otra parte de la historia que por ahí se cuenta tergiversadamente. En el año 76 y el 83 hubo una sangre, y como son todas, sangrienta dictadura, en este caso en nuestro país, que entre otro montón de horrores cometió el siguiente: secuestró a 30.000 compatriotas, los hizo pasar por más de los 800 campos de exterminio y tortura que hubo en el país, y nunca, pero nunca más regresaron. Por eso decimos que las y los desaparecidos nos faltan a todos, y a vos también te faltan. Me despido de mis queridos compañeros Fabricio Mont, Oscar Andrés Fronto, Marianela Rocío Primo. Le toco la cresta a la leche Uñacurutu, que me bancó en silencio y con la vista fija, durante estas casi 2 horas, un poco más, un poco menos. Agradezco a los 111 medios que tienen la voluntad, la generosidad de abrirnos las puertas todas las semanas para replicar 144 veces este programa. Y te agradezco a vos, que estuviste del otro lado del micrófono, y que obviamente sos lo más importante para nosotros. Oscar Mota te invita para que, cuando la magia de la radio lo permita, volvamos a encontrarnos para compartir otra vez algo más que música en El Canto del Pueblo. Chao.
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1: Pero las hormigas también hacen ruido.
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2: Muy, pero muy buenos días, muy buenas tardes, muy buenas noches, chicas, chicos, chicles, ¿qué tal? ¿Cómo andan? ¿Cómo les va? ¿Cómo andan? ¿Qué tal? ¿Qué dicen? ¿Cómo están? ¿Todo bien? Una vez más acá, Mundo Hormiga, este espacio que hacemos desde la Cooperativa de Comunicación UIT con los compañeros y las compañeras de FM La Tribu de Buenos Aires, para más de 30 radios de toda la República Argentina, y que nos hace tan feliz que ocurra de esa manera. Mundo Hormiga es un programa de radio que trata sobre economía social, agricultura familiar, comunicación comunitaria y cooperativismo para el bolsillo de la dama y la cartera de el caballero. Nos comunicamos con Mundo Hormiga a través del 113-271-5961. 113-271-5961. En cualquier momento y en cualquier lugar del planeta Tierra lo pueden hacer, y nosotros le devolvemos la inquietud en forma de producción radiofónica. También tenemos redes sociales, como todo el mundo, que es, ¿cómo se llama esto? Mundo Hormiga en Facebook, arroba Mundo Hormiga en Twitter, y mundo.hormiga.radio en Instagram. Y también está el Instagram de la cooperativa UIT, que es uit.comunicación. Ahí, de todas esas maneras, se enteran de lo que pasa en Mundo Hormiga, si es que no lo escuchan, y lo ven por ahí, después lo van a escuchar. Porque también hay un reservorio radiofónico que, además de transmitirse por las radios en vivo, va por ebooks y por Spotify. Encuentran ahí en ebooks y en Spotify, se meten, ponen Mundo Hormiga y encuentran el programa que quieren, el minuto que quieren, el segundo que quieren, de los 8 años y medio consecutivos que llevamos al aire haciendo este programa de economía social, agricultura familiar, comunicación comunitaria y cooperativismo para el bolsillo de la dama y la cartera de el caballero, y que se llama Mundo Hormiga, chicles, que nos hace muy feliz hacerlo. Escuchen, ¿qué vamos a tener en el programa del día de hoy? Vamos a tener, por un lado, al profesor Ignacio Vila, Nacho Vila, de la Red de Nacional de Alimentos Cooperativos, que hicieron su quinto encuentro nacional. Ahí nos va a estar contando absolutamente todos los detalles de lo que ocurrió en el quinto encuentro nacional de la Red de Alimentos Cooperativos, que se hizo en Rosario, de la que participaron más de 150 personas, de más de 50 organizaciones, de distintos lugares del país. Y un dato interesante para tener en cuenta ahí, es que hicieron, como siempre se hacen los encuentros, momentos de trabajo, momentos de charla, momentos de debate, momentos de plenarios y momentos de discusión y de puesta en común. Y lo hicieron todo a través de una aplicación. En vez de hacerlo con afiches y fibrones, como se hacía históricamente, nunca se dejaba de hacer, unos compañeros de una organización que se llama La Correntosa, de Villa La Angostura, Neuquén, trabajan, además de con una mutual, trabajan también con software libre y están en FACTIC y toda la historia de las cooperativas tecnológicas. Entonces armaron una aplicación muy piola para sintetizar y abreviar los tiempos de los encuentros y ponerlos de manera tecnológica, y dejar esos afiches. Igual se los extraña, se los puede extrañar. Y después tenemos al profesor Manuel Barrientos. Con el profesor Manuel Barrientos tratamos de discutir, tratamos de charlar, tratamos de reflexionar, de pensar algunas cuestiones vinculadas al periodismo, la comunicación, la izquierda y los movimientos sociales libertarios, socialistas, libertarios, ¿no? Porque, en definitiva, antes se criaban camadas y camadas y camadas de periodistas que eran de izquierda, y comunicadores que eran de la izquierda o que andaban por la izquierda y por las anarquías y por ahí, por esos lados. Y ahora parece que, a pesar de que estamos en nuestros espacios, en las radios comunitarias, en medios de distinto tipo, en el ámbito en general, en lo global, parecería haber menos, ¿no?, de eso. Me surgió esa pregunta y la compartimos con Barrientos, a ver qué salió. Así que por ahí va a andar el mundo hormiga, chicles. Recuerden insistir, resistir, nunca desistir, sino construir. Y comunicarse durante todo el tiempo al 113-271-5961. 113-271-5961. Entonces arrancamos con Ignacio Vila, de Alimentos Cooperativos, recién ahí terminado el encuentro, y el profesor Manuel Barrientos, con la falta o la carencia de periodistas o narrativas de izquierda en la Argentina. Escuchamos a la profesora o el profesor o al profesore Reina haciendo Flor es ser.

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1: Muy bien, chicas, chicos, chicles, continuamos con el mundo hormiga y se realizó el quinto encuentro de la Red Nacional de Alimentos Cooperativos en la ciudad de Rosario, en la Facultad de Humanidades. Y como siempre, va, no sé si como siempre, porque ya hablamos con varios integrantes de la Red de Alimentos Cooperativos, pero uno de los principales con los que hablamos siempre es con Ignacio Vila Nacho, de la Red de Alimentos Cooperativos, que está en comunicación telefónica con nosotros. Nacho, ¿qué tal? ¿Cómo te va? ¿Cómo andás?
2: Hola, Walter. Buen día. Gracias por llamarme de nuevo.
1: No, por favor. Gracias a vos por atender, che. Escúchame, el lema del encuentro ahí tuvo que ver un poco con la resistencia y con lo que se plantea para el futuro. ¿Con poco fue la consigna o hubo más?
2: Sí, la consigna tuvo ese espíritu, le pusimos de la resistencia a la reconstrucción. Ajá. Siempre en los encuentros, últimamente venimos intentando ponerle ahí como un refuerzo de lo que estamos intentando buscar en cada uno. La anterior había sido integración y reciprocidad, que tenía que ver con este vínculo que teníamos entre un montón de organizaciones del sector y que decíamos, bueno, ya hay un vínculo de conocimiento, respeto, hasta de cariño. Bueno, ahora

0: estábamos de pie de alguna manera, medio agachados, medio rengo, pero estábamos, y como que darle valor a eso. O sea, hay una serie de cosas que los que estamos haciendo que nos está permitiendo pasar este invierno. O sea, valorar eso, como que no quitarle mérito a lo que se hace. Y después, sobre todas las cosas, dedicarle la mayor cantidad de tiempo a pensar, bueno, hacia dónde tenemos que ir, queremos ir para la reconstrucción del país desde la perspectiva de nuestro sector. Creo que todos, hay cada vez más acuerdo en la sociedad argentina en general, que no se puede pensar muchos años viviendo con caída permanente del consumo, o con, qué sé yo, las rutas que están todas rotas, y bueno, y todas la crisis del empleo, los costos de vida, teniendo en cuenta la energía, el gas, los transportes públicos, todo cada día más caro, los ingresos medio planchados, cada vez menos empleo formal. Bueno, es evidente que es un camino que la mayoría de los argentinos y argentinas no nos va a gustar mucho, que seguro que hay muchos compatriotas que han pensado que al país le hacía falta una serie de ajustes económicos o macroeconómicos que iban a traer una serie de beneficios posteriormente o de manera paralela, pero que al mismo tiempo todos estamos viendo que esos beneficios paralelos que se iban a generar a partir de los ajustes no están ocurriendo. Y hay un malestar permanente en la mayoría de las personas que uno se cruza, que sale rápidamente el tema de la dificultad que radica hoy la simple vida o cualquier emprendimiento mínimo que desarrolla todo su laburo y después le cuesta mucho venderle algo a alguien. Y bueno, entonces me parece que la reconstrucción tiene que ver con, bueno, cómo nosotros de nuestro sector aportamos a volver a tener un país que nos permita vivir, y a los que tenemos ganas de empujar, de laburar, de emprender de esta manera, nos dé esa posibilidad, ¿no? Por supuesto que de nuestro lado tenemos que trabajar en nuestras productividades, trabajar en la eficiencia, en la incorporación de tecnología, bueno, en todas las cosas que por supuesto cualquiera que se dedica a un emprendimiento económico tiene que tener en cuenta, pero estamos en una situación donde parece que nada alcanza, que siempre hay una dificultad nueva.
1: Claro.
0: Y bueno, entonces la reconstrucción tiene que ver con eso. Bueno, nosotros nos hacíamos una pregunta, ¿cuáles son las cosas que tendríamos que hacer? ¿Cuáles son las condiciones que tendríamos que ayudar a construir para que nuestro sector pueda dar salto en escala, para que podamos ser protagonistas de una nueva Argentina que todos deseamos, desde la perspectiva de la propia red nuestra, de la propia red nuestra junto a las otras redes, de la propia red nuestra con las otras redes frente a las políticas públicas que se necesitan, tanto de los municipales, de los provinciales y de lo nacional, y también de qué aporte pueden hacer el sistema científico, tecnológico y universitario para que este sector se desarrolle, que creemos que es muy importante, no solamente por ser parte del sector, que eso sería como una obviedad, sino porque nos parece que las cosas que la mayoría de nuestras regiones hacen tienen como objetivo central el beneficio de la sociedad en general. No estamos buscando beneficio para nosotros mismos, sino que estamos apuntando a hacer un aporte a la sociedad. Y creo que en ese sentido es que nos parece muy bien sentarnos a pensar cómo tenemos cada vez más protagonismo, cada uno en su región, en su territorio, porque sabemos que si nuestras entidades tienen más protagonismo, a las comunidades en las cuales estamos insertos les va a ir mejor también. Ese es nuestro compromiso, digamos, con la comunidad, ¿no? La razón de ser de la mayoría de las experiencias cooperativas y de la economía solidaria en general.
1: Y en el marco de lo afectivo, del encuentro, del compartir, ahí que quedó, que eso también es parte, ¿no?, de la resistencia y de la reconstrucción.
0: Bueno, absolutamente. Fue parte de varios momentos de charla y parte de los objetivos iniciales del encuentro. Nos encontramos compañeros y compañeras de 16 provincias de toda la Argentina, así que un nivel de participación de prácticamente todo el país, como mínimo de todas las regiones. Faltaron algunas provincias que no pudieron venir y algunas que por ahí no tenemos alguna cooperativa, alguna mutual, algún emprendimiento que sea parte de la red. Y bueno, el momento de abrazarnos, de vernos, de encontrarnos, de escuchar los acentos de las diferentes regiones del país, los chistes, bueno, sobre todo los momentos cuando comíamos algo, frenábamos, tocábamos la guitarra,

0: todos esos momentos, la verdad que todos nos alegran la vida, nos llenan de ganas, nos dan una caricia al alma, como decía un compañero el otro día. Vino un compañero de Entre Ríos que era la primera vez que participaba y en un momento pidió la palabra y decía que el encuentro le había devuelto 5 años de vida. Era muy muy gráfica, ¿no? La sensación con la que estábamos todos, que a pesar de, como yo marcaba hace un ratito, estamos todos con muchas dificultades y muchos problemas, parece que esto se genera como un paréntesis en donde le podemos destinar tiempo a pensar, a pensar juntos, a ver qué hacemos, pero también, viste, a compartir.
1: Claro.
0: Una charla con un compañero del Chaco me decía que incluso a él le aliviaba en términos personales escuchar que también el resto tenía dificultades, porque él venía en los últimos tiempos como azotándose, que él no era capaz de llevar adelante con éxito un emprendimiento, y se sentía mal dirigente, se sentía un mal compañero. Entonces que el encuentro le había dado mucho alivio en términos personales, como si no, bueno, no soy yo, esto está pasando a todo. Hablé con la gente de Tierra del Fuego y están en dificultades, hablé con el jujeño y están en dificultades, hablé con el de Córdoba, bueno, no, estamos todos medio de complicado, no soy yo solo. Bueno, ese poder compartir esa sensación, por eso un poco el eje era, che, hablemos de la situación de resistencia porque estamos en eso. Digámoslo, pongámoslo en palabras, porque va a ser importante para como punto de partida para que después salgan las cosas que tenemos que hacer, las que faltan hacer. Y bueno, por eso también tuvimos varios momentos que eran más de ocio, si querés, donde no era para laburar. Era para que se genere intercambio. Siempre en todos los encuentros se genera una cosa que a mí como que me maravilla, que se hacen nuevas amistades, gente que no se conocía y se puso a charlar y de golpe compatibilizaron por algún motivo muy fuerte y se van y se sienten hermanos de toda la vida y se arman relaciones muy fuertes. Porque, bueno, y después pasan los años y se siguen manteniendo. Había un compañero de Simoca que estaba, che, ¿cuándo vienen? Me decía Edgardo, ¿cuándo viene Edgardo? Porque él había llegado más tarde y justo los otros habían ido un rato, que eran de Mendoza, y bueno, y cuando se vieron se fundieron en un abrazo y creo que hacía como 2 años que no se veían, y bueno, nada, ese tipo de cosas pasaron mucho, y bueno, sin duda son el condimento del encuentro, sin quitarle espacio ni mérito ni importancia a todo el trabajo que se hizo,
1: Claro.
0: todo el
1: Esto
0: trabajo
1: en
0: de
1: cuanto
0: reflexión.
1: a reflexiones y a ideas y a propuestas para adelante que te quedó.
0: Bueno, varias cosas, pero tuvimos un gran acierto que propusieron los compañeros de la Mutual La Correntosa de Villa La Angostura, que los dos que vinieron, aparte de ser parte de la Mutual, son parte de una cooperativa de desarrollo de software y parte de la Federación FACTIC, que siempre también es una federación que participa en el Mundo Hormiga, en Ansol, y ayudaron muchísimo metodológicamente, ¿no? Cada uno de los participantes teníamos que escanear un QR y dejar algo de información, y eso nos agrupaba en grupos. Se te ponía la pantalla de un color, te asignaba un grupo que garantizaba que vos no estés con los mismos que viniste, sino que se mezcle todo. Bueno, nos fuimos separando en grupos y entonces íbamos respondiendo a las consignas que también estaban en esa aplicación desarrollada y después cargábamos la información de las conclusiones y de propuestas que salían en cada grupo. Así que ya cuando volvíamos al salón para juntarnos después de los grupos al esquema del plenario, ya teníamos toda la síntesis de lo trabajado y eso fue los 2 días y ya el domingo a la tarde ellos mandaron un primer informe, un preliminar del encuentro con un montonazo de información que en general históricamente lo hacíamos en un afiche, después teníamos que
1: Claro, te iba a
0: transcribir los
1: decir,
0: afiches y
1: dejaba el
0: bueno,
1: afiche del fibrón.
0: dejamos el afiche del fibrón que por ahí nos llevaba, el informe estaba después 30, 40 días después, porque bueno, nada, acá nos volvíamos y los que quedaban a cargo del informe también seguían con un montón de tareas y bueno, cuando
1: Claro.
0: podían iban haciendo el informe y bueno, iba saliendo. Ahora nos vamos del encuentro todos. Con el informe prácticamente resuelto y qué sé yo, los que se volvían en colectivo, tenían viajes largos, ya seguro que lo masticaron en el camino y bueno, fue avanzando. Pero en el encuentro, el primer día trabajamos estos ejes resistencia y reconstrucción en términos de acciones. Bueno, ¿qué estamos haciendo para la resistencia? ¿Qué tenemos que hacer para la reconstrucción? Discutíamos eso, debate en grupos, fueron como de 2 horas. Tenía que terminar cada proceso haciendo una síntesis y haciendo por lo menos 5 propuestas de qué hacer para la reconstrucción. Eso sobre todo nos vino muy bien el día siguiente porque arrancamos el sábado en un plenario habiendo agrupado todas las propuestas, que habían sido más de 50 propuestas que se habían hecho en los grupos, las agrupamos como en 4 grandes ejes y el sábado arrancamos haciendo un plenario de debate y aparte se sumaron muchas personas nuevas, así que nos permitió hacer un repaso sobre el día anterior. Y bueno, un plenario que buscaba, primero, hacer una síntesis del día anterior, valorizar lo hecho, e irnos de ahí, de ese debate, de ese plenario, donde estaban presentes más de 10 redes que no son parte de Alimentos Cooperativos, pero que estaban participando ahí también del encuentro, donde entre todas esas redes teníamos que llegar a una serie de acuerdos para hacer hacia adelante. Y llegamos a 3 acuerdos, que nos comprometíamos que todas las redes íbamos a tratar de trabajar juntas para hacer juntos una serie de pasos que nos permitan ir avanzando en lo que decíamos antes de procesos de integración. Uno de los acuerdos era tratar de armar como un banco de imágenes, videos e información sobre las diferentes experiencias de las producciones, que muchas veces entre muchos compañeros que nos dedicamos a la comercialización, compartimos productos, vendemos las mismas cosas en muchos casos, y o nos falta información, o tal vez nosotros como red hacemos un material, pero que tiene el sello de nuestra red o algo así, entonces no lo puede usar el otro. Entonces dijimos, bueno, si todos estamos necesitando esa información y la descripción, dónde están, cuántos son, qué producen, cómo lo producen, un video, una foto, bueno, tratar de construir un repositorio en común que permita hacer uso de ese material a cualquiera de los compañeros y compañeras que están intentando vender, porque finalmente lo que todos queremos construir es un sector que tenga cada vez más potencia comercial.
1: Claro.
0: Así que ese fue el primer. Eso se arrancó ya, se armó un grupito de WhatsApp, después se va a volver a mandar el informe y esos links para sumarse al grupo de WhatsApp para que cualquier compañero de cualquier red se pueda sumar. El segundo era hacer un censo de las organizaciones, que tiene que ver un poquito con el primero, pero los que quedaron responsables de avanzar con el censo y también armar un grupito son los mismos compañeros que armaron esta tecnología para metodológicamente llevar adelante el encuentro de la Mutual La Correntosa y de Factic. Y la tercera, el tercer acuerdo fue en relación a los financiamientos. ¿Cómo ayudamos a crear y a desarrollar y a exigir esquemas de financiamiento que sean útiles para cualquier experiencia de las diferentes redes que estábamos pasando ahí? Porque sabemos desde siempre que hacen falta algunos financiamientos para llevar adelante algunos desarrollos que muchas veces se truncan por la falta de financiamiento, que tienen todo resuelto. Había un ejemplo de los compañeros, qué sé yo, de una cooperativa que habían logrado tener muy buenas ventas a través de una mutual, pero que bueno, que la mutual empezó a tener un tema de estiramiento de los plazos de pago y que ellos no lo pudieron sostener, pero le vendían productos que vendían muy bien, que tenían mucha aceptación, o sea, andaba todo bien y por un esquema de financiamiento no lo pudieron sostener. Entonces, ese es un ejemplo de tantos de negocios cooperativos que se pueden desarrollar y no lo logramos hacer porque faltan unos pesos para cubrir algunos días. Bueno, como ese ejemplo, encontramos muchísimos ahí que fueron surgiendo. Decimos, bueno, es evidente que todos necesitamos redes de cada cooperativa. Sectorialmente necesitamos fondos, pero tenemos que a identificar el financiamiento que ya existen y ponerla a disposición, a pensar estrategias de construir fondos propios con aportes de todas las redes para ir generando un fondito propio que por lo menos cubra un porcentaje al menos menor de las necesidades financieras del sector, y también empezar a pensar cuáles son las políticas públicas que le queremos plantear a los diferentes responsables de las políticas públicas de todos los lugares que creemos que son necesarios para el desarrollo del sector. Entonces, bueno, esos 3 acuerdos que para mí es un montonazo y ojalá que podamos avanzar todo lo posible en las 3 líneas, fueron los acuerdos que nos fuimos de ahí, unas 100 personas sentadas ahí, de estas 15, con la presencia de funcionarios públicos como Hernán Rashid, como Oscar Minteguía, como Nicolás Bento, como Mercedes Castilla. O sea, había varios, en ese caso justo son de la provincia de Buenos Aires, que por ahí yo las conozco más, pero también había de la provincia de Santa Fe, también vinieron compañeros de la provincia de Entre Ríos, porque teníamos como consigna también tratar de sentarnos a debatir todos estos temas con la presencia de las cooperativistas y mutualistas y miembros de la economía solidaria, pero también en las mismas mesas sentados funcionarios públicos de diferentes lugares y miembros de universidades, porque un poco nuestro planteo era, después en la realidad esto se da, o sea, todos nos vinculamos con las políticas públicas y todos nos vinculamos con las universidades, entonces, incluso metodológicamente tampoco quisimos hacer ni siquiera paneles en donde le diéramos lugar a diferentes experiencias, ni públicas ni universitarias, a desarrollarse, porque decíamos, estamos en un momento que nadie la tiene tan clara, ¿no? Como que hay mucha incertidumbre de cómo seguir adelante. Entonces, por ahí no requiere de un momento a que alguien exponga algo como con mucha claridad, porque evidentemente no está tan claro nada, sino que nos parecía que era mucho mejor en este momento mezclarnos todos con todos y discutir a partir de ahí. Así que la verdad que salió, eso salió muy muy rico. Nadie, si vos entrabas y si alguien entraba al aula, no podía identificar con claridad quién era cooperativista, quién era funcionario, quién era universitario, sino que éramos una masa de gente pensando, poniendo nuestras cabezas, nuestros corazones al servicio de pensar cómo salir de esto.
1: Nacho, te queremos agradecer un montonazo la comunicación, mandarles un saludo y felicitaciones, yo, por un encuentro más.
0: Bueno, gracias a ustedes por siempre, siempre estar tan atentos a las cosas que se hacen para ayudarnos a difundirla y a ponerla en debate también en cualquier otro lugar que compañeros quieran llevar adelante estos debates.
1: Claro, eso está muy chévere. Un abrazo enorme.
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1: Muy bien, chicas, chicos, chicles, continuamos con el Mundo Hormiga. Momento de presentar una vez más en este espacio radiofónico a el profesor Manuel Barrientos, con el que siempre nos damos el placer de hablar un poquito de comunicación, periodismo, política, de esas cosas que nos rodean, en el programa Mundo Hormiga. ¿Qué tal, Manuel Barrientos? ¿Cómo le va? Muy, pero muy buenos días, muy buenas tardes, buenas noches.
3: ¿Cómo está Walter Isaías?
1: ¿Todo bien?
3: ¿Estamos bien? Estamos bien.
1: Bueno, me alegro.
3: Ajustado, mucho. Hay que estar ajustado, con cierto rigor, ¿no? En la cara, mostrarse serio, circunspecto.
1: Y sí, no queda muchas variantes tampoco.
3: Sí.
1: Escúcheme, había una tradición, ¿no?, histórica en el periodismo argentino, no sé, usted sabe más, pero en un momento determinado de la historia, ser periodista implicaba, en muchos, pero muchos casos, ser un tipo de izquierda o un tipo anarquista o socialista o, digamos, del centro hacia la izquierda. Había una gran variedad de periodistas. Obviamente también había de los otros, como no puede ser de otra manera, pero como que se caracterizaba un poco la población periodística por ser un tanto izquierdosa. Tengo la sensación, ¿no?, salvo los compañeros y las compañeras de muchos de los medios más de comunicación comunitarios con los que nos vinculamos y de otros medios también, más masivos o más con más audiencias, que eso se ha modificado en tiempo a esta parte, que ya no hay más, o no hay tanto, o no se ve, o los dueños de los medios son tan inflexibles que no dejan escapar absolutamente ni un poquito de eso, pero como que antes se criaban más, ¿no? Periodistas de izquierda o socialistas o libertarios en el sentido de la izquierda, me parece. ¿Usted qué dice?
3: A ver, vamos a tirar algunas hipótesis tentativas, ¿no?
1: Sí, como que
3: Algunos intentos de esto, de conjeturas, de posibilidades.
1: nunca certezas porque no somos los
3: No
1: seres más
3: tenemos,
1: cortos.
3: no carecemos de. ¿Qué tiene también que ver con esto de lo que estamos hablando? Digamos, hay como varias cosas ahí para pensar. Hace un tiempo, un par de semanas, meses, sí, un homenaje a Rojo Sammy, que fue periodista, abogado, militante de derechos humanos, político, etcétera, y que fue en los años 60 el secretario general del gremio de prensa de la ciudad de Buenos Aires, ¿no? Y ahí las personas que lo recordaban hablaban precisamente de esto, que bueno, los años 60 fueron años de mucha efervescencia, pero también se puede pensar esto en los años 20, ¿no? No, no
1: Claro,
3: estos 20, sino en los 20
1: del siglo
3: del siglo
1: anterior.
3: pasado, ¿no? Digo, esto como un festival de ideas, de ebullición, de esto, de ideas revolucionarias, de ganas de cambiar el mundo y todas esas cosas, ¿no? Que había mucho de eso en las redacciones de los 60, incluso de los 70, obviamente amordazadas, asordinadas, pero estaban, y en las redacciones de los 80. Si uno piensa también, digo, hay algunos periodistas que a priori uno no diría que son de izquierda, pero que tienen esa formación, esa tradición. No sé, pienso en Beto, mira lo que voy a decir, estoy pensando en Beto Casella y Jorge Rial. Dos periodistas de eso, que se formaron. Y de hecho lo dicen, de lo que uno pueda pensar hoy de sus prácticas, se formaron con redacciones, eran como pichones en redacciones lideradas por estos grandes personajes que usted dice, ¿no? Tipos que hablaban de esto, del socialismo, del anarquismo, de un peronismo de izquierda, un peronismo combativo. Del trotskismo, etcétera, etcétera, y las diversas ramas, ¿no? ¿Por qué eso se empieza a perder? Yo creo que hay varias razones. Una, primero, digo, parece un lugar común, pero no deja de ser cierto, es nada, las dictaduras, sobre todo la última, que nada. Muchos de estos personajes nada, terminaron desaparecidos, exiliados, prohibidos, etcétera, etcétera, ¿no? Y después creo que hay un gran tema que hoy no hay redacciones, vamos, hay muy pocas redacciones, hay pocos lugares de encuentro. Y yo creo que eso también, digo, donde, digo, más allá de que hay menos también de estos periodistas veteranos que nada, armaban como un fogón en cada cierre y contaban anécdotas y nada, y contaban sus ideas doctrinarias, sus luchas, no, todo eso existe muy poco. Entonces hay como un corte de esas, nada, esas correas de transmisión, ¿no?
1: Y hay una cuestión generacional ahí también, porque ya eso
3: Sí,
1: está pasado.
3: por eso me parece que eso hay como menos posibilidades hoy de esto, de que haya reacciones o lugares de encuentro en los que se transmitan ideas, digo, ¿no? Se compartan ideas, se debatan ideas, incluso hasta se peleen ideas.
1: Sí, incluso también los partidos políticos, ¿no?
3: Claro, digo, me parece que hay algo de eso. Y después me parece también que hay, incluso en nuestra generación, digamos, o sea, uno le podría decir, no, las nuevas generaciones, los jóvenes, yo creo que incluso ya nuestra generación, de quienes hoy rondamos entre los 40 y 50 años, tampoco hay tanta gente que piense así del mundo o el país entero, ¿viste? Esos tipos que tenían como ideas para todo y que se habían formado. Me parece que nuestras generaciones son como de pequeñas certezas, pequeñas ideas,
1: Sí, claramente,
3: fragmentadas.
1: claramente, claramente.
3: Pero digo, también yo pienso que eso pasaba en un taller mecánico o en una peluquería, ¿no? Que de golpe te encontrabas con tipos estos, que formados en años de asamblea o mitines o unidades básicas o lo que fuera, que se hablaba de esto, de los problemas mundiales, de la historia argentina, de cómo solucionar los grandes problemas globales y demás. Que eso uno alcanzó a escucharlo, incluso hoy, digamos, a veces tenemos como relación con ese tipo de personajes, pero digo, hoy incluso si uno piensa en la dirigencia política, digamos, si querés, más allá de lo que uno piense, ¿no? Pero digo, si querés, Cristina es como alguien que está formada y que intentó formar, si querés, o lo que fuera, digo, sus discursos tienen como esa impronta así de abordar el mundo y la historia y en términos generales. Después, en líneas generales, el resto, a lo mejor lo tienen, pero digo, no lo comparto. Digo, uno cuando escucha entrevistas, incluso hasta entiendo que el que lo hace, a lo mejor hoy es visto como un plomazo, ¿no? Alguien que quiere explicar la historia de la humanidad y demás. Pero creo que pasa un poco eso, ¿no? Digo, hoy hay como menos personas que tengan como una idea. Digo, si uno piensa hoy, digamos, ¿quiénes piensan la Argentina así en su integralidad y demás? Me da la sensación que son pocos, ¿no?
1: Y en
3: Aunque
1: los
3: estén
1: espacios de
3: equivocados,
1: formación también,
3: digo,
1: ¿no?
3: por eso digo, aunque estén equivocados, no estoy diciendo digo, probablemente estén equivocados, como todos, ¿no? Pero hay como menos estos espacios de información integral. Es todo como más sectorial, más, digo, hacemos un curso de tres clases sobre lenguaje SEO y herramientas de comunicación digital. Menos sobre los grandes problemas, digo, no sé, hacia dónde va el mundo, dónde va China y demás, ¿no? Todo
1: Faltan
3: como.
1: también, ¿no? Como espacio, ¿no? No solo de formación académica, sino de formación política.
3: Sí, sobre todo de forma académica, me parece, digo, esa cosa más silvestre, con un lenguaje, esto menos acartonado y más que sale como de compartir un café, un mate, un whisky, un vino, digamos, ¿no? Incluso con nada, con parte de cosas inventadas, digo, con algo mitología, digo, como eran esos personajes, ¿no? Que a lo mejor se habían formado, pero también rellenaban con un poco de creatividad, ¿no? Para amenizar la charla y mantener la atención, ¿no?
1: Es cierto.
3: Pero me parece que falta un poco como esa formación, esos tipos que sabían no sé, de la historia de Europa, de geografía, y no de geografía argentina, digamos, sino que se sabían los ríos de África y qué había pasado en ellos, digamos, las batallas por la independencia, no sé, ¿no?
1: Está muy bien.
3: Entonces me
1: Estamos
3: parece
1: ahí.
3: que es eso, que es un problema del periodismo, digo, que tiene también obviamente que ver con esto de que hay menos redacciones, menos lugares de encuentro, también con que hay menos espacio para la charla, porque digo, hoy el periodismo está precarizado, pero también la docencia está precarizada, digo,
1: claro.
3: y qué posibilidades tiene hoy un docente de quedarse después de hora y hablar con otros compañeros y no sé qué, y en vez de ir tomando un colectivo a otro, cosa que pasa con los periodistas, ¿no? Yendo de un trabajo a otro, entonces eso, hay como menos espacio para formarse. Uno trabaja más y se forma menos, ¿no?
1: Claro, claro.
3: Y a la vez cree que se forma,
1: claro.
3: Pero se forma así, con los talleres o una charla que escuchó a veces porque tampoco tiene tanto tiempo, ¿no?
1: Profesor Barrientos, le queremos agradecer un montonazo este espacio, esta reflexión y estos minutos para Mundo Hormiga.
3: Por favor, faltaba más. Un gran gusto, como siempre, ¿eh?
1: Sí, sepa que se lo quiere mucho por acá, ¿eh? Un abrazo
3: enorme. Un abrazo.
4: La profesora María Moctezuma hace Ay, mi diosa. La...

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1: Muy bien, chicles, hasta ahí fue el Mundo Hormiga entonces de esta semana. Recuerden comunicarse al 113-271-5961. Esperemos que les haya gustado, ¿eh?, las participaciones de Nacho Vila y de Manuel Barrientos, o si no, intentaremos mejorar para la próxima edición de Mundo Hormiga, que va por su octavo año y medio consecutivo en más de 30 radios de toda la República Argentina, y en ebooks y en Spotify y también en Facebook, Twitter y como se llama el otro, y Instagram. Así que por ahí, por todos esos lugares, nos pueden encontrar en Instagram como mundo.hormiga.radio, en Facebook Mundo Hormiga, y en Twitter arroba Mundo Hormiga. Todos esos lugares de encontrarnos, y el más con el que más nos comunicamos, ¿no?, que es el 113-271-5961. Voy a tomar un proyecto de techo. Disculpen la molestia, ¿no? Les decimos que, como estamos en situaciones de resistencia rabiosa, necesitamos pasar la gorra radiofónica. Entonces lo hacemos porque tenemos un cafecito, que es una de las bebidas preferidas de algunos y algunos integrantes y algunas integrantes de la producción de Mundo Hormiga, y es cafecito.app/mundohormiga, cafecito.app/mundohormiga. Ahí pueden depositar lo que puedan, ¿no? Ya sabemos que estamos todos súper recontra para triqui, pero bueno, ahí está el cafecito, cafecito.app/mundohormiga. También les tenemos que recordar que hacen Mundo Hormiga en la actualidad la profesora Paula Prati, el profesor Manuel Barrientos, el profesor Mauro Limas y el profesor Darío Aranda, y el alumno Walter Isaía, todos juntitos y juntitas, queriéndolos mucho, muy fuerte, y dejándonos, como siempre, las frases que decimos, ¿no?, que por un lado tenemos que cuidarnos en estos tiempos y en estas épocas de tanta violencia y de tanto desinterés por el otro, cuidarnos de nuestra estupidez con la mano, de nuestro barro con los pies, como decía el artista musical, y también cuidarse de los y las que le toman la leche al gato y a la gata, como decía el artista deportivo. Tienen que hacer dos cosas también que recomendamos siempre en Mundo Hormiga. Una de ellas es hacer radio. Aprovechamos porque en estos días se cumplió un nuevo aniversario de la radio en la Argentina. Así que feliz día radio, 27 de agosto, día de la radio en Argentina, la primera transmisión. Y entonces ahí festejamos la radio. Como siempre, la festejamos siempre que la hacemos, la festejamos todo el tiempo en todo, ¿no? Porque, como decimos siempre, música y radio curan el alma y dan alegría al espíritu. Así que hagan música y hagan radio donde puedan, donde quieran, con quien puedan, pero no dejen de hacerlo, porque son dos de las epopeyas más maravillosas que construyeron los humanitos y las humanitas, y que hay que fortalecer constantemente y crear nuevas cosas todo el tiempo y disfrutarlas, ¿no? Disfrutarlas mucho porque hacen realmente bien. Así que música y radio, chicos, y sepan que se los quiere de una manera cada vez más intensa, por pertenecer, por ser parte de alguna manera o de otra, más chiquita, más grande, más participativa, menos participativa, de esta comunidad que es Mundo Hormiga, que ya lleva más de 8 años en carrera, chicles. Así que nos encontramos la semana que viene, ¿les parece? Les mandamos un abrazo enorme y se les quiere mucho. Chau, abrazo gigante.
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0: En el Salón Auditorio Ramona Orellano de Bustamante, de la Facultad de Ciencias Sociales de la Universidad Nacional de Córdoba, se desarrolló una charla convocada bajo la consigna Aportes del Cooperativismo frente al cambio de época. Allí el invitado especial fue Juan Carlos Junio, presidente del Instituto Movilizador de Fondos Cooperativos a nivel nacional y director del Centro Cultural de la Cooperación, quien estuvo a cargo de la misma. Dicho encuentro estuvo en el marco de la firma del convenio de colaboración y cooperación mutua que realizó la filial Córdoba del Instituto con la Facultad de Ciencias Sociales. Y en el mismo se realizó la donación de 30 libros de ciencias sociales editados por el Centro Cultural de la Cooperación con destino a la biblioteca de la facultad. Acompañaron a Juan Carlos Junio la decana Alejandra Domínguez, magíster ella, la vicedecana, la doctora María Liliana Córdoba, quien les habla como jefe de la filial del instituto, junto a la presidenta de la filial, Graciela Bízaro, y a la presidenta de la Secretaría de Géneros, Marta Gaitán. También parte de la comitiva fue las autoridades del Banco Cooperativo Credicop, entre ellos Ángel Rosales, gerente regional, Guillermo Lorrey, gerente zonal, Adrián Noli, Marcelo Mateo y Ariel Chariotti, consejeros zonales. Hubo muchas presencias destacadas del sector cooperativo y mutual, del movimiento obrero organizado, del mundo empresarial, representantes de las organizaciones y movimientos sociales, de partidos políticos y autoridades gubernamentales locales y provinciales. Fue un encuentro que reunió a más de 200 personas. La apertura del evento estuvo a cargo de la decana Alejandra Domínguez, quien dio la bienvenida diciendo: este espacio de reunión lleva el nombre de Ramona Bustamante, una cordobesa defensora del monte, del agua y los derechos campesinos. Y resaltó: estamos en momentos difíciles y lo demostramos con ya 320 días de lucha por el desfinanciamiento educativo, pero dando batalla, resistiendo, pensando, actuando y contribuyendo a una propuesta para salir en otra dirección de país. Con orgullo y alegría, junto a cooperativas y mutuales, construiremos vínculos que hagan posible una vida con más inclusión comunitaria. Luego llegó las palabras de quien les habla, Pablo Tisera, donde destaqué dos cuestiones. En primer lugar, la solidaridad con la lucha de la comunidad universitaria en defensa de la educación libre, pública y gratuita. Y luego hice hincapié donde puse como ejemplo la firma del convenio como un ejemplo de articulación y alianza estratégica para que todos los sectores golpeados por la actual conducción del gobierno nacional tendamos puentes en otro sentido para lograr el bien común. Luego tuvieron lugar palabras de la presidenta de la filial Córdoba, Graciela Bízaro, quien expresó: estoy aquí en esta facultad para entregar en donación 30 libros que son una manifestación concreta de nuestra concepción, construir con la universidad pública de manera colectiva, sellando una alianza estratégica entre el conocimiento de las ciencias sociales, las organizaciones del territorio y el movimiento cooperativo, asegurando que en esta coyuntura actual los libros de diversas temáticas son herramientas de soberanía intelectual para el fortalecimiento de la organización colectiva que viabilicen la realización de valores democráticos y emancipatorios, como así también humanistas. Acto seguido, Juan Carlos Junio con Alejandra Domínguez dieron lugar a la firma del convenio y la vicedecana Liliana Córdoba expresó: estamos en tiempos hostiles porque vivimos la vuelta de los privilegios de una élite que está destruyendo nuestro tejido social y va en contra de la vida de la gente, del ambiente y del planeta. Y en contraposición hizo una enumeración de cómo se propagó en el mundo y aún gravitan intactos los valores del cooperativismo nacido en 1844 con los pioneros de Rochdale, que se oponen diametralmente al capitalismo reinante. Para finalizar, destacamos del aporte que hiciera nuestro presidente Juan Carlos Junio, quien relató las consecuencias oprobiosas, no solo en la Argentina, sino en el mundo, como consecuencia de las políticas del neoliberalismo. Guerras sanguinarias y 1.200 millones de pobres tirados al mar, con los hijos que no pueden sostener sus vidas en medio de la riqueza del capital ultra concentrado con absoluta inequidad. Nosotros tenemos millones de niños en la indigencia, que significa que no pueden comer. Digo esto, y también que soportamos el desfinanciamiento de hospitales públicos, la educación, las industrias destruidas y una concentración de medios de comunicación y redes de manipulación social inconmensurables. No podemos caminar en sociedades tan polarizadas, con mayorías extraviadas de la angustia. Debemos retomar desde nuestro movimiento a un Estado asignador de recursos, bregando por la batalla cultural en contacto directo con nuestras bases sociales, restaurar el tejido social, porque ya nuestro pueblo sufrió mucho luchando contra dictaduras. Tenemos una gran historia y nuestros valores están sostenidos por la vida. Y finalizaba diciendo, debemos volver a mirarnos en nuestros próceres de mayo, sostener la igualdad para tener libertad.
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Semana, muy buenos días, bienvenidas, bienvenidos. Esto es Desde la Gente Córdoba, un programa, un espacio comunicacional que hacemos desde la filial Córdoba del Instituto Movilizador de Fondos Cooperativos. Si nos escuchás por primera vez, el IMFC es una entidad cooperativa de segundo grado de las finanzas solidarias con una larga trayectoria en nuestro país. Y bueno, como cada semana, este fin de septiembre ha pasado sin ninguna presentación ni cortina, la editorial comienza con las reflexiones, la editorial de quien es el responsable de la filial Córdoba del IMFC, Pablo Tisera, que nos está hablando sobre un hecho para nosotros muy relevante que tuvo lugar la semana que pasó, el martes pasado, el martes 8. Tiene que ver con un importante convenio de colaboración mutua que se firmó con la Facultad de Ciencias Sociales, Universidad Nacional de Córdoba. Allí estuvieron presentes la vicedecana Liliana González, Alejandra Domínguez y, por supuesto, vino específicamente el presidente del Instituto Movilizador de Fondos Cooperativos, Juan Carlos.

0: Entienden que son saberes para la vida misma, para dignificar la vida en estos tiempos institucionales. O sea, la Universidad Nacional, como lo dijeron ahí las autoridades, no solo como emisora de conocimiento, sino también como receptora de las mejores prácticas humanistas y sociales.
1: Así es, Marta. Tuvimos un evento que habíamos hecho bastante similar hace 2 años, que en el marco de la firma de un convenio en aquella oportunidad con la Facultad de Ciencias Sociales y Facultad de Artes, y en esta oportunidad con la Facultad de Ciencias Sociales, bueno, aprovechar esa instancia de encuentro para poder charlar un poco de cooperativismo y en esta coyuntura tan particular que estamos viviendo, no solamente en Argentina, sino en el mundo, con lo que es los avances de las ultraderechas en el marco de un cambio de época producto de la revolución tecnológica que estamos viviendo. Bueno, ahí donde podemos dejar reflejado qué podemos aportar como cooperativistas desde nuestra experiencia para un modelo que sea realmente de desarrollo integral de las sociedades, no de unos pocos, sino de todas y todos. Bueno, Juan Carlos Puño en este evento, bueno, pudo dejar muy claro cuál es nuestra visión al respecto. Y en una, esto lo decimos con detalle, ¿no?, en la editorial del día de hoy, y con una particular, con un particular acento en la necesidad del encuentro, del diálogo, de la construcción de puentes, como es la consigna de la Alianza Cooperativa Internacional, ¿no, Marta?
0: Sí, claro, estamos propagando esto que somos en el mundo, 3.200.000 cooperativistas, en realidad cooperativas. Somos un sector importante para las economías regionales y locales, y puntualmente nosotros desde el cooperativismo, desde las finanzas cooperativas, somos 1.200.000 asociados usuarios al Banco Credicoop y otro 1.500.000 que lo que hacen un total de más de 5.000 dirigentes en las comisiones de asociados, pero un total de 5 millones en que podemos tener esa correlación de fuerza, ese poder de levantar el cooperativismo. Y bueno, también vamos a tener en protagonistas de la economía social en esta jornada, y ya me voy a la presentación, la palabra de quién va a ser reelegido por tercera vez como presidente de la Alianza Cooperativa Internacional. Así que esta charla también de la que vos hablabas en la editorial tiene el sentido de poner bien en alto lo que los organismos internacionales como la ONU, la OIT, han reconocido ya, y lo alto que está valuado el cooperativismo argentino, reconocido, y por supuesto solicitando que sigamos conduciendo a los continentes que conforman la Alianza Cooperativa Internacional, como el africano, el europeo, el asiático. Bueno, creo que a veces nosotros tenemos que trabajar más hacia el interior, en Córdoba, la importancia de nuestras prácticas, de nuestra experiencia y de estos momentos históricos que estamos viviendo.
1: Así es, así es. Así que, bueno, vamos a escuchar en el bloque de protagonistas, como bien decía Marta, la segunda parte de la intervención de Ariel Guarco en lo que fue el pasado 12 de agosto, la conmemoración del Día Internacional de las Cooperativas. Así que, como venimos diciendo con las otras partes que hemos ido pasando, de Juan Carlos Puño y de Carlos Heller, sin desperdicio.
0: Desde la Secretaría de Géneros del IMFC, en el último bloque te voy a contar cuáles son los avances que vienen teniendo la dirigencia de mujeres y diversidades, y una invitación muy importante a un preencuentro que vamos a tener. Pero, Pablo, como no todas son buenas noticias, vamos a tener a Claudia Forni, la presidenta de la Unión de Usuarias y Consumidores de la provincia de Córdoba. Esta vez se hace la pregunta: ¿cuánto nos cuesta sostener una vida digna? Un observatorio que justamente pone el foco en lo que nosotros hablamos cada semana aquí en este programa,

0: de cuánto sería el buen vivir y qué es lo que nos está pasando como sociedad.
1: Y así llegamos, vamos a llegar al último bloque para escuchar lo que recién nos dijo Marta y vamos a profundizar, contarle más detalle qué fue de este encuentro en la Universidad Nacional de Córdoba, y repasando la agenda del presidente del instituto a nivel nacional. Y bueno, creemos que va a haber mucha tela ahí también para cortar. Bueno, les invitamos a escuchar. Ya inicia este Desde la Gente Córdoba, escuchando buena música.
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0: iniciamos el tercer bloque de este Desde la Gente Córdoba, bloque destinado a las y los protagonistas de la economía social y solidaria. Lo decíamos en la presentación, vamos a escuchar la segunda parte de la intervención de Ariel Huarco, presidente de la Alianza Cooperativa Internacional y de la Confederación de Cooperativas de la República Argentina, de lo que fue el 12 de agosto en el marco del Día Internacional de las Cooperativas realizado en el Centro Cultural de la Cooperación. ¿Lo escuchamos?
1: Hay veces que lo que voy a decir ahora lo digo en algunos ámbitos que ni siquiera conocen a los pioneros de Rochdale. Pero como quiero empezar a hablar de la concepción de política del cooperativismo, tengo que irme hasta ahí, Carlos y Juan Carlos, perdónenme. Pero siempre señalo que los pioneros de Rochdale demostraron que la economía, cuando no está en manos de las personas, mata. ¿Y cómo lo demostraron? ¿Lo hicieron a propósito? No, lo vivieron, lo sufrieron. Ellos se rebelaron ante un sistema, ¿no? Plena revolución industrial, dijeron hasta acá, ya no podemos estar más excluidos, vamos a intentar generar una cooperativa que nos provea de algunas cosas que necesitamos, pero que siente las bases para un modelo diferente. Y se rebelaron contra ello. Y eran 28, ¿no? Los mismos 28 que están en la foto que ustedes conocen. ¿O no hay 28 en esa foto? Ah, los agarré dormidos. Hay 13 en esa foto. Y la foto se tomó 12 años después. Yo siempre tuve la duda de qué pasó, por qué no se sacaron todas las fotos. 12 años después se habían muerto los otros 15 que faltan, jóvenes. ¿Por qué? Producto de las malas condiciones laborales que enfrentaban en esa época. La economía, cuando no está al servicio de las personas, mata. Mataba hace 200 años y mata ahora. Y ahora mata cada vez más. Entonces, ojo, porque lo que estamos haciendo nosotros es justamente construir economía sanadora, economía que dé oportunidades a todos, economía que iguale, que dé la misma cantidad de oportunidades a cada uno de nosotros. Y eso no es menor en un mundo que quiere cada vez menos ese tipo de economía. Y ahí viene de la mano lo que ya se habló de la tecnología, que no me voy a repetir en los conceptos, pero sí en uno central que entre tantas cosas que dijo el Papa León, a mí me quedó grabada porque dijo, ojo con la tecnología. Porque cuando la tecnología no está al servicio de las personas, el que se pone al servicio de la tecnología son las personas. Entonces el instrumento deja de ser la tecnología para convertirse el ser humano en instrumento de esa tecnología. Y vaya si lo estamos viendo y viviendo ahora. Cuando los dueños de la tecnología, que no es neutra, como bien se dijo ahí, los dueños de la tecnología trabajan para que todos nosotros trabajemos para esa tecnología, luego vienen los nombres que ustedes ya conocen, ¿no? Que por aquí al nuestro lo nombró Carlos hace un rato, y que antes de venir acá lo vi floreándose en un programa de televisión, ya midiéndose como candidato. Porque tienen todo el poder de nuestros datos. Porque tienen toda la información, porque arman y desarman currículum de la manera que se les ocurre. Entonces, toda una trayectoria está en manos de 2, 3 tweets que esas personas intencionadamente elaboren. Entonces, a mí me parece que estamos ante un momento en el que debemos empezar a repensar ese concepto para mí pésimamente utilizado, y quiero pararme aquí antes de decir lo que voy a decir. Creo que todos los que me conocen saben que siempre he estado parado sobre los principios y valores cooperativos y que sobre la base de eso he construido todo el andamiaje de estos años al frente de la Alianza Cooperativa Internacional. Pero muchas veces, y yo lo escribí en un libro, vemos que los principios y valores los usamos muchas veces de excusa, otras veces para decir que es una mochila pesada que no nos permite avanzar, y muchas veces los acomodamos a conveniencia. Los valores son inamovibles para nosotros. Sobre la base de los valores se construyen los principios. Y los principios son herramientas que nos permiten ir construyendo la realidad transformadora que intentamos construir. Ahora, muchas veces nos escudamos en ello para no dar discusiones profundas. El concepto de neutralidad política es un concepto que no tenían los pioneros de Rothstein. Se rebelaron contra un sistema. Ahora, ¿cómo usamos el concepto de neutralidad política para no mezclar política partidaria con política? Bueno, es otra discusión. Pero cada vez que uno de nosotros abre la boca para decir algo e intentar convencer a otro, está haciendo política. Entonces yo creo que la hora exige mayor compromiso con llevar adelante un modelo que es económico, que es social, que es ambiental y que es cultural. Alguien dijo por ahí que la cultura es lo que hace posible todo lo demás, ¿no? Entonces, en eso yo creo sinceramente que lo que nos está pasando a veces es que estamos perdiendo la batalla cultural o perdiendo la batalla de las ideas, como quieran. Pero nosotros tenemos una sólida identidad cooperativa con una definición, con principios y con valores que nos dan las herramientas para llevar adelante un modelo que es diferente, que ni es alternativo, ni es el modelo del tercer sector, ni nada. Es un modelo diferente, igual de potente que los otros modelos, pero que da respuestas que otros modelos no dan. Y eso lo están reconociendo todos, desde Naciones Unidas para abajo, todos. Hace 2019, 7 años, en el centenario de la OIT, en diálogo directo con el director general de OIT, él me decía, la mayor preocupación que tengo es que el trabajo tal cual lo conocemos en 10 años no va a existir. Han pasado 7 y ya no existe el trabajo tal cual era hace 7 años. Con todo esto de la inteligencia artificial y demás, se están destruyendo las fuentes tradicionales de trabajo. Y él decía, nosotros vemos en las cooperativas a verdaderas incubadoras de las nuevas formas de trabajo que se van a demandar en el futuro. UNESCO dijo, la idea y la práctica cooperativa son patrimonio inmaterial y cultural de la humanidad. Naciones Unidas dijo, las cooperativas construyen un mundo mejor. Y es tan necesario repetirlo que no vamos a declarar solo al 2025 como año internacional de las cooperativas, sino que lo vamos a hacer cada 10 años para tener ese recordatorio cada tanto de que existe un modelo diferente que da respuestas a la enorme cantidad de falta de respuestas que tienen los modelos imperantes. Entonces yo creo que estamos en un momento decisivo. O vamos para adelante o nos estancamos. Y creo que no tenemos alternativa. Tenemos que ir para adelante. Nos han puesto el foco a nosotros como el modelo que va a dar las respuestas o que está dando las respuestas que el mundo entero necesita. No podemos automarginarnos. Muchas veces siento que delimitamos nuestro campo de acción porque nos quedamos cómodos en eso que nos señalan, bueno, ustedes están ahí para darle solución a los que ya están totalmente fuera del sistema. Ustedes son los que pueden resolver los pequeños problemas. Ustedes pueden ser cooperativas con una fuerte identidad, ¿no? Pero cuando se hacen empresas grandes, dejan de ser cooperativas. Y entonces yo les digo, sí, sí, totalmente de acuerdo. Fíjate el Banco Credicop, ¿no? Pero ellos lo saben mejor que yo. Y entonces les sacuden fuerte al Banco Credicop todo lo que pueden, ¿no? Y a otros. Entonces también tenemos que prepararnos para eso. Las cooperativas tenemos un modelo sólido de identidad y que somos buenas cuando somos pequeñas y somos buenas cuando somos grandes y damos soluciones a las personas cuando somos pequeñas, pero queremos ser grandes para dar más soluciones, para incluir más, para generar mayor equidad, para dar más posibilidades de trabajo decente, sostenible en el tiempo, con buenas condiciones laborales, que cuida a las personas. para comprometernos cada vez más con el séptimo principio de estar presente en las sociedades. ¿Qué sería de los cientos y cientos de ciudades en el interior donde si no hubiera una cooperativa, no habría nada, pero tampoco habría contención social? Yo no les voy a contar lo que pasa en los pueblos, creo que todos lo saben, pero las bibliotecas públicas no tendrían luz, porque por más que hubiera quien la proveyera, no la podrían pagar.
2: No habría bibliotecas públicas,
1: no habría clubes. Digo, los que sostienen todas esas entidades intermedias son básicamente las cooperativas y también las mutuales, haciendo los aportes que se necesitan, dándole vida comunitaria a las comunidades. En esto de que cada vez más quieren que cada uno viva ensimismado dentro de su propio mundo, dentro de su propia realidad cada vez más mezquina, evitando vivir en comunidad. Vamos a hacer una asamblea ahora el mes que viene, falta muy poquito. Vamos a ir todos los que estamos acá, ¿no? Vamos a hacer una banda porque va a ser una fiesta, Carlos. Y en esa asamblea tenemos un lema que dice construir puentes, ¿no? El aporte cooperativo para un mundo más pacífico. El aporte cooperativo para construir un mundo más pacífico es este. Es el de poder generar las condiciones de vida que precisamos todos para vivir una vida digna y de poder hacerlo sobre la base del diálogo, del consenso, de la puesta en común de nuestros problemas y de nuestras aspiraciones. Hace muy poco tiempo estuve en Bulgaria, en Sofía. Ahí era un foro de cooperativas de consumo. Ahí había representantes de 18 países diferentes. 10 de esos países estaban en guerra entre sí. Sus gobiernos no se hablaban. Se peleaban. Y ahí estaban esos 18 países representados por sus cooperativas de consumo. No estoy hablando de cooperativas que tenían uno o dos almacenes, cooperativas que tienen 3,000, 4,000 supermercados cada una, intentando que los productos estuvieran en los 18 países. Ahí había diplomacia civil donde la diplomacia de los estados falló. Ahí había mesas de diálogo, había mesas de consumo y se generaron negocios para demostrar esto que Carlos siempre dice de que se puede ser económicamente eficiente y socialmente responsable. Donde democracia y economía van de la mano, bueno, todas las cosas que decimos todo el tiempo, pero puestas en evidencia. Tenemos que hacer más de eso. Tenemos que comprometernos más con el diálogo profundo, el diálogo que nos permite construir políticas que vayan totalmente a contramano de las políticas que hoy nos gobiernan. Tenemos la posibilidad de construir todos juntos una sociedad mejor. Cada uno en su cooperativa, cada uno con su grupo de pertenencia, cada uno con la expertise que tiene, cada uno defendiendo, promocionando el cooperativismo de cada una de sus ciudades, de sus comunidades. Entre todos somos un modelo imparable. 1.200 millones de personas que generan el equivalente en plata a la quinta economía del mundo, el PBI de la quinta economía del mundo, que dan trabajo de manera directa a más de 300 millones de personas. Un modelo que tiene 200 años de prueba. Y que pasó por todas las instancias políticas y de todo tipo de estos últimos 200 años. Como dice un amigo mío que está acá enfrente, agrandémonos. ¿Eh? No nos achiquemos, porque hay un montón de gente que quiere que seamos chiquitos. Y somos grandes, somos sólidos, no somos vulnerables, tenemos probada trayectoria. Y somos un modelo que todos los días tiene millones y millones de personas en cada país que se levantan a trabajar en su cooperativa para construir un mundo mejor. Como siempre digo, ese mundo mejor que todos queremos, ese mundo mejor que todos nos merecemos. Feliz Día de las Cooperativas para todos.

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1: Desde la Unión de Usuarios y Consumidores, a través de nuestro Observatorio de Derechos, estamos trabajando sobre la asequibilidad de los servicios esenciales. Una familia paga la luz, el gas, el agua, necesita trasladarse y necesita conectividad. Y esos gastos no son fácilmente evitables. Podemos postergar una compra, cambiar una marca o reducir determinado consumo, pero no podemos dejar de tener electricidad, de usar el agua, de calefaccionarnos o de cocinar. Tenemos que trasladarnos para trabajar, estudiar o atender nuestra salud, y hoy, además, la conectividad es necesaria para estudiar, trabajar o hacer trámites, en definitiva, acceder a derechos. Por eso, cuando estos servicios aumentan por encima de los ingresos, el problema no es solamente tarifario, es un problema de asequibilidad y también es un problema de derechos. ¿Y qué está pasando en Córdoba? Los datos que estamos relevando muestran una señal de alerta. Entre enero y julio de este año, mientras la inflación provincial acumuló un 18%, el gas registró un aumento acumulado del 38.6%. La electricidad de EPEC aumentó un 27.1%. El agua de Aguas Cordobesas un 22.8% en el mismo periodo. Esto significa que estos servicios aumentaron más que el nivel general de precios. Y hay otro dato que ayuda a comprender la dimensión del problema. Un informe de la Defensoría del Pueblo de Córdoba calculó que, en marzo, una familia podía destinar entre aproximadamente el 11 y el 16% de su ingreso al pago de servicios públicos, considerando electricidad, gas, agua y transporte, y el impacto era mayor en los hogares con menos ingresos. Es decir, cuando aumenta una tarifa esencial, aumenta la proporción del ingreso familiar que hay que destinar para poder sostener ese servicio. Y la electricidad es un ejemplo muy claro. La tarifa eléctrica tiene actualizaciones y mecanismos regulatorios que inciden sobre la factura de EPEC y de las cooperativas. La propia provincia publica mensualmente la información destinada con la fórmula de actualización de costos de EPEC. La factura de electricidad no impacta de la misma forma en un hogar de ingresos más altos a un hogar de ingresos bajos, ni en invierno ni en el verano, es lo mismo, ni una vivienda pequeña a una mayor, o un hogar que pueda acceder a una tarifa subsidiada que otro que queda fuera de esos beneficios. Lo mismo ocurre en el transporte. Desde julio el boleto urbano de Córdoba cuesta 2.150 pesos. Para una familia con integrantes que viajan todos los días por estudio, trabajo o salud, ese valor se transforma rápidamente en un gasto mensual significativo. Se convierte en una parte importante del presupuesto familiar. Y aquí aparece una cuestión fundamental. ¿Qué pasa cuando pagar los servicios esenciales deja cada vez menos dinero disponible para alimentos, medicamentos, educación, vestimenta o cualquier otra necesidad? Eso es lo que tenemos que medir. También debemos incorporar la conectividad. Internet y telefonía ya no pueden considerarse consumos secundarios. Para muchas personas son indispensables para trabajar, estudiar, realizar trámites, comunicarse con organismos públicos, acceder a servicios de salud y ejercer los derechos. Por eso nuestra mirada sobre la asequibilidad debe ser integral. Se trata de preguntarnos cuánto cuesta mantener las condiciones básicas para vivir, para trabajar, para estudiar y participar de la sociedad. Y queremos ser rigurosos. Los porcentajes que estamos mencionando corresponden a periodos determinados y no significan automáticamente cuál es el costo de una familia en el mes de septiembre, por ejemplo. Por eso desde la Unión estamos construyendo nuestro indicador de asequibilidad de servicios esenciales también de septiembre. Vamos a contrastar los aumentos acumulados con los cuadros tarifarios vigentes, las facturas reales, los distintos niveles de consumo, los ingresos familiares y los beneficios o subsidios disponibles. Porque no queremos solamente decir que los servicios aumentan, queremos poder mostrar qué parte del ingreso necesita una familia para sostenerlos. Desde la Unión de Usuarios y Consumidores, filial Córdoba, creemos que la discusión pasa por saber si esos servicios esenciales son asequibles, quiénes pueden pagarlo, quién queda fuera, cuánto del ingreso familiar se destina para sostenerlo y, fundamentalmente, después de pagar todos esos servicios, ¿queda suficiente ingreso para vivir dignamente? Esas son las preguntas que estamos incorporando a nuestro observatorio. Recordamos nuestros canales de contacto: Instagram @uuyc.cba, teléfono 351-331-2843, correo uniondeusuariosyconsumidoresac@gmail.com.
2: Desde la Gente Córdoba, momento en el que repasamos la agenda, pero también tratamos de traer buenas noticias a nuestra Córdoba. El documento de Naciones Unidas tiene una nueva resolución, la 79213 de la Asamblea General de Naciones Unidas, que identifica progresos en políticas públicas, legislación, producción de información y cooperación entre diferentes actores. Este panorama, América Latina y el Caribe, destaca por una creciente articulación regional y por el desarrollo de iniciativas que fortalecen el reconocimiento de la economía social y solidaria. Y esta resolución de Naciones Unidas tiene nada menos y nada más que la misma agenda que tenemos desde lo local, que tenemos desde aquí, desde Córdoba, la filial Córdoba, y desde lo nacional, ¿no? Me quedé con la deuda de contarles que desde el Comité de Equidad de Géneros de Cooperar siempre estamos mapeando, monitoreando ahí los avances que tenemos en las dirigencias de nuestras mujeres. Y un sector que ha avanzado muchísimo, que brinda servicios, son los servicios públicos. Por ejemplo, los amigos de FESESCOR de aquí de Córdoba tienen más de 30 mujeres que han llegado a sus consejos de administración. Hoy lo decíamos, en la última reunión del Consejo de Administración de la Confederación Cooperativa de la República Argentina, en Neuquén, en una importante federación, ha renovado una compañera del Comité de Equidad de Género, Valeria Lewis. También ha asumido como presidenta de Treleu, de una cooperativa de Treleu, una mujer. Y dentro de los 25 cargos que hay en esta próxima asamblea que va a tener lugar este fin de semana hasta el 13 de septiembre en Panamá, el cooperativismo construyendo puentes para la paz, además de ser reelegido el argentino Ariel Huarco, los comités de equidad, por ejemplo, el Comité de Cooperativa de las Américas, el Comité Regional, tiene una candidata argentina. Y de los más de 25 cargos que están allí a disposición para renovar o para integrarse, se ha pintado de celeste y blanco, es decir, el posicionamiento de Argentina va a ser preponderante porque tenemos 15 postulados de nuestra Confederación Cooperativa de la República Argentina, de los más diversos rubros, y nuestro presidente del Banco Credicop va a tener también ahí un importante cargo de vicepresidente de la Alianza Internacional de Cooperativas de Crédito. Así que, creemos que dentro del contexto nacional en el que estamos viviendo, este reconocimiento mundial externo hacia quienes somos a la potencia del movimiento cooperativo argentino es una fiesta, es un estímulo para seguir trabajando en pos de la economía social y solidaria. Así que le deseamos toda la suerte del mundo a la santafesina Gisela Will, vicepresidenta del Comité de Equidad de Género, para asumir como directiva en algún cargo de Cooperativa de las Américas, del Comité de Equidad de Cooperativas de las Américas. Actualmente es la secretaria de esa instancia. Y para cerrar con el artículo que comencé sobre la articulación regional para fortalecer el sector, este informe de ONU reconoce avances en la Comisión Económica para América Latina y el Caribe. Por ejemplo, la CEPAL en materia de economía social y solidaria, especialmente En su producción de estudios y estadísticas habla de que se contribuye a dimensionar mejor el alcance que tenemos desde acá, desde el lado sur del mundo. Otro de los hitos que se destaca y se señala por ONU es que en 2024 la ley modelo sobre cooperativas agroalimentarias de América Latina y el Caribe son parte del Parlamento Latinoamericano y Caribeño, Parlatino, concebido como una referencia para que los países fortalezcan sus marcos normativos en esta materia. Y bueno, yo lo traigo también a la Comisión de Normativa, una de las tantas comisiones que tiene la Confederación Cooperativa de la República Argentina, que estamos siempre en los diálogos necesarios con legisladores, con las cámaras, con quienes deciden las leyes que nos rigen. Por ejemplo, seguimos trabajando, tratando de incidir para modificar esta ley PYME que deja a muchas medianas, por ejemplo el RIMI, deja a actualmente a muchas medianas empresas y cooperativas fuera de algunos beneficios de las políticas públicas estatales.
3: Muy bien. Bueno, así que dos grandes eventos que se realizó más a nivel local provincial, con la visita de Juan Carlos Junio, y el que se va a realizar allí en Panamá con la reelección de Ariel Guarco como presidente de la Alianza Cooperativa Internacional. A ver, volviendo al primer hito de esta semana, que lo queremos destacar y recordar, lo primero es saludar a todas y todos los que se acercaron a la Facultad de Ciencias Sociales, integrantes de las cooperativas, de las distintas filiales cooperativas del Banco Cooperativo Credicop. Allí participaron trabajadores, trabajadoras, funcionarios, funcionarias, miembros de las comisiones de asociados. Hubo mucha representación de distintos tipos de instituciones, del movimiento obrero organizado, del movimiento empresarial, del ámbito religioso, de la justicia, autoridades del gobierno local y del gobierno nacional. Así que bueno, a todas y a todos ellos un gran saludo. Decirles que esta firma del convenio que hicimos con Juan Carlos Junio y las autoridades de la Facultad de Ciencias Sociales, su decana Alejandra Domínguez y su vicedecana Liliana Córdoba, la idea es que tenga como consecuencia poder hacer cosas, no quedarnos simplemente en la foto de lo que fue el encuentro, que dicho sea de paso reunió a más de 180 personas en esta sala auditorio, y que bueno, la idea, el objetivo es poder implementar algunas acciones conjuntas con lo que nosotros desde el Movimiento Cooperativo de Crédito podemos aportar al sector en materia de investigaciones de estudiantes avanzados o del área de investigación de las facultades sociales para con el sector cooperativo que nucleamos desde el Instituto Movilizador. Se ha pensado también alguna iniciativa de posgrado para que sea ejecutada por la Fundación del Banco Cooperativo Credicop. En este marco del encuentro pudimos hacer la entrega de libros del Centro Cultural de la Cooperación, que es nuestro, el Centro Cultural es nuestro ámbito ejemplar, digamos, para dar la batalla cultural desde lo artístico, pero también desde lo conceptual en aspectos que tengan que ver con lo social y lo político, que se termina traduciendo en libros, materiales, ediciones de distintas temáticas que van desde la educación, la economía, la política, el tema del ambiente, entre muchos otros temas más, para bueno, dar el debate desde de temas que creemos que son de interés general y que intentamos ponerlos en agenda. Así que dejamos más de 30 títulos allí para que fueran a incorporarse en la biblioteca de la Facultad de Ciencias Sociales. Y lo otro para destacar, Marta, y la audiencia, tiene que ver con lo que fue el discurso de Juan Carlos Junio. Algo lo decíamos en la editorial, pero particularmente esta visión que tenemos desde el cooperativismo transformador, donde consideramos que aportamos y mucho al desarrollo de esta comunidad en estos tiempos tan hostiles para, no solamente para la economía social, solidaria, popular, sino también para la economía pyme. No es sencilla la tarea para llevar adelante, no es sencilla la sobrevivencia de muchas entidades cooperativas hermanas, pero creemos que es por ahí el camino donde podemos abordar lo que es la, desde nuestros aportes, la construcción de un nuevo proyecto de país, que sea por supuesto antagónico al que hoy nos conduce el actual gobierno nacional, con dándole un rol mucho más activo y presente al Estado, discutiendo por supuesto que necesitamos que el Estado sea inteligente, que no solamente esté presente y no esa presencia desde la lejanía, sino cerca de la gente, cerca de la sociedad, y que sea también eficiente, ¿no? Así que esas fueron parte de los conceptos que dejó vertido Juan Carlos Junio, así que también participó la presidenta de la filial Córdoba del Instituto, Graciela Bízaro, a su vez Marta Gaitán, que hoy me acompaña, junto a Laura Gavarini, pudieron hacer también una entrega de donación de libros al sindicato de los docentes y las docentes universitarias, a ADUC. Bueno, tuvo eso y muchos otros condimentos, Marta.
2: Sí, claro. Bueno, me parece que vamos a tener ahí, tenemos unas grabaciones sobre las apreciaciones del presidente del instituto y también los intercambios que tuvieron con la gran audiencia que se llevó ahí a la aula Ramona Orellana
3: de
2: Bustamante, exacto.
3: Así que algunos pasajes de eso, de esos minutos que habló Juan Carlos, los escucharemos en la próxima edición.
2: Seguramente que sí. Y bueno, Pablo, te cuento que aparte dentro de la tarea educacional que está siendo bastante prolífica en la filial Córdoba, se vienen las segundas jornadas de cooperativismo y mutualismo escolar en jóvenes, pero aparte, ya ha concluido la docente Sonia Mancilla la educación financiera, la aplicación de la ley provincial en las escuelas primarias, es un hecho inédito eso, así que están la segunda corte allí tomando a distancia estas capacitaciones de docentes de las más de 38 escuelas municipales de la ciudad de Córdoba. Pero además, o sea, estamos con la escuela Colegium dando lugar al tercer módulo en todo septiembre, todos los jueves, de actualización académica de emprendimientos asociativos, cooperativos y mutualismo escolar. Agradecemos la invitación a ser parte de esta actualización, de esta diplomatura, como Instituto Movilizador de Fondos Cooperativos, como Fundación Banco Credicop. Y bueno, es necesario estar reactualizando la educación en el aula, ¿no? Y llevar lo que es la educación financiera y el ecosistema asociativo del cooperativismo, porque, como dice Celestine Freinet, la educación no es una fórmula de escuela, sino una obra de vida. Así que saludamos allí a los directivos. Y bueno, el pasado jueves fue el segundo, es la segunda etapa, y seguiremos así durante todos los jueves de septiembre.
3: Por último, vamos a hacer una invitación a lo que denominamos el segundo encuentro de Iluminados por la Cultura. Es un evento artístico-cultural que se realiza, se va a realizar y ya se realizó el primero en la Sala Agustín Tosco del Sindicato de Luz y Fuerza. ¿Cuándo? Es el próximo viernes 18 de septiembre, estamos hablando del viernes de la semana próxima, a las 19 horas nos encontraremos allí en el Sindicato de Luz y Fuerza para ver el segundo encuentro. En esta oportunidad vamos a tener el grupo de danza Huipala. Así que a todos y a todos los esperamos, y por supuesto pueden ingresar a nuestra fanpage de IMFC Filial Córdoba, a nuestro Instagram, y allí van a tener el flyer con los horarios, las indicaciones y bien la ubicación para invitarles a todos a este importante evento que vamos a realizar junto a la Fundación El Gringo Tosco y a la Casa de las y los Trabajadores. Las y los esperamos.
2: Entrada libre y gratuita. Presentación de Huipala, Sudor de las Invisibles.

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1: Noventa y cuatro punto siete.

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0: gente del otro lado del micrófono y al equipo de Claro que se puede. Bienvenidos a este punto de encuentro de cada semana que hemos dado en llamar Claro que se puede, la voz de las personas mayores, porque las personas mayores tenemos voz y debemos ser escuchados. Entonces, vamos a disfrutar esta tarde. Hoy en el estudio, ¿quién les habla? Mónica López, y me acompañan en la conducción durante estos 120 minutos, la señora Norma Badalá. Hola, Norma.
1: Hola, hola, gente linda.
0: Bueno, y también está con nosotros María del Carmen Martinto.
2: Hola, chicas. Hola, hola, oyentes. ¿Cómo están? Un día pleno de sol.
0: Bueno, hermosa tarde. Y también vamos a tener la visita en estudios de Santiago Luzuriaga, que él nos va a hablar un poquito de deportes y nos va a acompañar un ratito en esta tarde, junto con quien hoy nos pone al aire y hace posible esta emisión, Gise Piqueras. ¡Hola, Gise!
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0: Y la dirección y producción general del señor Héctor Villamartínez, a quien le mandamos un saludo muy especial.
4: Te cuento que les contamos que nuestra vía de comunicación para que nos llamen o nos manden su mensaje de texto es 351-6067-221.
2: Y nos pueden encontrar en Facebook, en Claro que se puede, Voces del Interior, Claro que se puede, en Instagram, sí, Claro que se puede, y en el blog, Claro que se puede, 24.blogspot.com, y en YouTube, Claro que se puede, ok.
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1: Muy bien, continuando, estamos con la escribana Leticia Pascuali, quien nos va a brindar algún tipo de información. ¿Cómo le va, escribana? Tenga usted buenos días.
2: Hola, muy buenos días, un gusto.
1: Gracias, igualmente para nosotros. Mire, así, cortito, le quería hacer una consulta, una pregunta sobre las consultas más comunes que nosotros los adultos mayores tenemos con ustedes, los escribanos, sobre las distintas situaciones que nos toca atravesar.
2: Bien, en verdad son unos de los mejores interrogantes o personas que están curiosas en qué hacer y qué no hacer por cuestiones temerarias principalmente, por la edad o por preocupación con respecto a los hijos. Son muy variadas los interrogantes que generalmente los adultos mayores tienen con respecto al escribano. Y vuelvo a decirles, son las personas más interesantes como para atender y asesorar, porque son personas generalmente instruidas o que han vivido determinadas situaciones
1: sobre la experiencia.
2: Claro. Entonces, bueno, para mí es un lujo siempre recibirlos. Sin perjuicio de eso, tienen distintos tipos de interrogantes. Los más comunes es, por supuesto, qué hacer con los bienes que todavía no han sido puestos a disposición, donados, vendidos, demás, que pertenecen al patrimonio actual.
1: El deseo que uno tiene que se haga con eso.
2: Exacto. ¿Qué es lo que se quiere hacer con eso? Y, por supuesto, la primera pregunta que yo les hago, ¿cuántos bienes tienen? En el sentido de si tienen herederos forzosos o no. Hay un montón de variables o preguntas que el escribano les hace, no como metido, sino para dar un asesoramiento un poquito más a cabal e integrado.
1: Claro, más certero.
2: Y más certero y ajustado a las necesidades. Primero, porque tienen que conocer las posibilidades que uno tiene, ¿sí? Y después para que tengan la libertad de decidir cuál es la mejor opción. Muchos de ellos, generalmente hay una edad muy promedio, y esto se hace antes o se hace después, uno después de los 50, 60 años quiere saber cómo manejar el tema patrimonial, si ponerlo a nombre de los hijos, si mantenerlos a nombre...
1: Y el gran conflicto,
2: exacto,
1: que sabemos tener.
2: Ponerlos a nombre de ellos, que queden a nombre de ellos. Entonces todo es muy personalizado. ¿Por qué? Porque todo depende de la actividad que desarrolla el adulto mayor, como también que desarrollan los hijos, que puede ser que estén en una situación de vulnerabilidad o mayor, diríamos, riesgo económico, lo que fuera. Entonces hay un montón de variables como para saber, para entender cuál es la mejor opción y que el requerente, que en este caso es el adulto mayor, se quede satisfecho con lo que recibe. En un principio, muchos quieren disponer en vida, ¿sí? La mayoría de ellos realizan actos de donación. Donación a favor de los hijos,
1: claro.
2: ¿Sí? Y sí, es muy importante la reserva del usufructo, por lo menos de la vivienda donde ellos se encuentran, ¿sí? Que uno no pierde, digamos, el poder, entre comillas, de la vivienda, justamente donde viven. Y aún teniendo posibilidad de usarlos ellos mismos o alquilarlos, ver el acto que mayor les convenga. Pero sí, eso es un acto que yo siempre les indico para que no queden tan vulnerables en una determinada situación, porque uno no sabe qué situaciones personales o patrimoniales pueden venir suscitándose.
1: Claro.
2: Entonces la donación con reserva de usufructo, eso es lo que más se aconseja. Sí. Aún así, si hay herederos forzosos, quiere decir hijos, padres, o sea, que por ley son los que van a suceder.
1: Claro.
2: Sí.
1: Y en este caso de las decisiones que uno toma y quiere dejar por escrito, con respecto a la salud nuestra, creo que va dentro de lo que es la autoprotección.
2: Sí,
1: que se puede disponer o no.
2: Los actos de medidas de autoprotección son más preferentemente respecto a la salud, porque eso está regido por el Código Civil, que desde el 2015 fueron realizadas determinadas medidas, porque uno, ¿qué es lo que como adulto mayor tiene miedo? De que no se le vulnere los derechos en una mayor... en una situación que realmente sea un poco más angustiante para ellos. Claro. Entonces, sí puede otorgar medidas de autoprotección, qué es lo que quiere, qué es lo que no quiere hacer con respecto a su propio cuerpo, dónde quiere ser internado, con quién quiere ser cuidado. Puede otorgar mandatos con determinados requisitos para que hagan o no hagan determinados actos. Eso con respecto generalmente a la salud.
1: Es muy amplio todo.
2: Es muy amplio y sí tiene que...
1: Y hay que asesorarnos bien.
2: Y asesorarse con el escribano de confianza. Sí. Eso sin dudas. Eso sin dudas.
1: Y ahora pasando a otro más agradable. ¿Qué tenemos que hacer cuando queremos llevar a los nietos a viajar?
2: Bueno, ese es uno de los mejores actos que tienen, porque les veo las sonrisas desde que entran hasta que se llevan la autorización de viaje. Las autorizaciones de viaje en general, y esto es en general, se pueden otorgar en forma amplia o en forma más particular o específica. Es otorgado, por supuesto, por ambos padres, si tienen un vínculo filial, bilateral, diríamos, claro, el padre y la madre, diríamos, con vida. Es otorgado por los padres, acreditando con la partida de nacimiento, identificando a los menores con los cuales quiere viajar. Sí, la mayoría decide viajar con todos los nietos o con el que mejor está, con uno solo. Cual. Pero esa autorización la firman los padres. Y esa autorización la pueden dar hasta la mayoría de edad, y en forma general los padres autorizan hasta la mayoría de edad, o para viajar generalmente, cuando viene con los abuelos, a un lugar determinado. Les doy un ejemplo, me ha pasado, los padres autorizando a dos menores de edad para que viajen a Italia, para conocer el lugar donde nacieron sus bisabuelos y demás. Entonces, es una autorización específica, digamos, puede ser por un tiempo determinado, ¿sí? Para que puedan los chicos, en este caso los menores de edad, salir del país. Eso tiene que, o sea, por supuesto, se tiene que legalizar, apostillar dependiendo del el país a donde vayan y demás, cumplir ciertas formalidades, pero eso es uno de los actos más agradables que se realiza y que bueno, la familia disfruta un montón.
1: Perfecto. Bueno, y para las certificaciones, ¿se pueden certificar firmas? ¿Pueden ustedes certificar firmas sobre escrituras, títulos dominiales y demás?
2: A ver, la certificación de firmas es un acto no protocolar. Nosotros diferenciamos certificación de firmas en instrumentos privados y no en instrumentos... No quiero mezclar el tema del protocolo. Pero la certificación de firmas, que en formularios de ANSES, digo lo más pedido por la gente, por supuesto.
1: ¿Qué es lo más
2: común? O en contratos de locación y demás. La certificación de firmas, la persona, el requirente, tiene que saber firmar, y si no sabe firmar, el reglamento del libro de intervenciones nos permite que puedan poner la huella digital, digamos, o dos testigos que firmen el acto, pero lo mejor sería que, caso que no tenga la movilidad, por decirle, física, otorguen un poder, sí, para que firmen determinados actos. Un poder, una persona idealmente hábil, por supuesto, para que firmen determinados actos. Eso con respecto a la certificación de firmas. El escribano, para certificar la firma en estos momentos, siempre lo espera en la escribanía, pero eso no obsta que el escribano sea el que se tenga que movilizar hasta el domicilio del particular a tomarle la firma, ¿sí? Eso es un servicio que se presta y que, por supuesto, va a ser condicionante a lo que requiera, por supuesto, la persona y necesite la persona. Nosotros los escribanos estamos al servicio de la comunidad, todas somos protectores de la gente, o sea, tratamos de que en este caso la persona adulta conozca todos sus derechos, todos sus derechos. Y una cosa que me faltó de decir, sí, porque uno de los actos que también suelen hacer son los testamentos.
1: Ah, sí.
2: Los testamentos son actos de última voluntad que realiza, son uno de los carácter, de los actos más personalizados que realiza, íntimos que realiza. Para sintetizar, hay dos formas de otorgarlo. Uno que se llama ológrafo, que el testador, en este caso hablando de persona mayor de edad, que sepa escribir y en forma clara, fechado y firmado, pueda disponer de sus bienes y determinar, ya sea quiénes van a ser sus sucesores universales o a quién quiere dejar, ejemplo, una determinada casa, un determinado bien a una determinada persona, tratando de identificar bien al beneficiario. Eso lo firma, ¿sí? Lo fecha y queda en el seno privado, diríamos. Lo ideal es que esté registrado acá en el registro de última voluntad que está aquí en el colegio, ¿sí? Y que quede depositado en él. Lo ideal sería que quede depositado en la escribanía o resguardado, por supuesto, en su hogar, pero separado de los papeles principales que tiene, claro. O sea, separado, claro, separado, claro. Y custodiado, ¿sí? Porque, pero ese testamento tiene, goza de un mayor riesgo de pérdida, de rotura, de lo que fuera. El testamento, por supuesto, de mayor seguridad es el testamento que se hace por escritura pública, por acto público, que se hace con testigos, sí, y frente a un oficial público, en el cual el testador, ya sea dictándole verbalmente o dándole al escribano las instrucciones por escrito para que lo redacte, pueda disponer de sus bienes. Y eso es por escritura pública, instrumento público, queda en el protocolo y por supuesto se le entrega un testimonio y se registra también en el registro de actos de última voluntad. No necesariamente se puede, se dispone, porque esto es un acto que, a ver, se puede hacer.

0: tengamos más consultas, vamos a venir a verla.
1: Yo los espero y el colegio de escribanos está a disposición de ustedes.
0: Perfecto, muchísimas gracias y tenga usted muy buenos días.
1: Buenos días.
0: Ha sido muy amable.
1: Igualmente.
0: Muy bien.
1: Bueno,
0: muy
1: haber sido
0: completa. Claro. No. Escribana Leticia Pascuali, registro 233.

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0: su ilusión y su contento. ¡Qué hermoso! Si yo tuviera voz para seguir cantando. El himno Sarmiento es tan bello, uno lo aprende y no se lo olvida más, chica.
1: Muy lindo, muy.
0: Es hermoso, es hermoso. Y esto nos hace referencia, este himno nos hace referencia al Día del Maestro que estamos festejando hoy, a nuestros queridos maestros, en homenaje al fallecimiento de Domingo Faustino Sarmiento, que él fallece un 11 de septiembre de 1888. Y como le queremos hacer un homenaje completo, le vamos a hacer una pequeña entrevista a alguien que recorrió las aulas y que, por supuesto, ya está jubilada y está descansando de todo aquello tan lindo que hizo. Hola, Elida, ¿cómo te va?
2: Hola, ¿qué tal? Buenas tardes a todas.
0: ¿Cómo te va, Elida? ¿Cómo estás pasando este día?
2: Muy bien, tranquilo, pero bien.
0: Hermoso.
2: Saludando a las amigas, a todas las compañeras, a un grupo de las jubilosas, que
0: claro,
2: así nos llamamos.
0: Claro, y se te deben agolpar.
2: Jubilada, pasamos acá a conformar ese equipo que se llama las jubilosas.
0: Muy bien. Elida, se
2: todos
0: te deben...
2: los días tenemos los mensajes y demás.
0: Muy bien, haces muy bien, hacen muy bien.

0: Elida, se te deben agolpar todos los recuerdos, ¿no? Esos recuerdos de cuando recibías a tus alumnos, esos años que no se olvidan más.
1: Mira, discúlpame, te escucho muy bajo
0: Bueno, ahí
1: y eso que
0: está.
1: tengo todo el
0: Ahí me escuchas
1: volumen en
0: bien.
1: alto.
0: Ahí me escuchas bien.
1: Un poquito
0: Ahí me
1: mejor, un
0: escuchas bien,
1: poquito.
0: Elida. Mira, yo te
1: Un
0: decía.
1: poquito mejor.
0: Bueno, yo te decía que se te deben agolpar todos los recuerdos, ¿verdad? De cuando vos
1: Sí.
0: recibías a tu alumnado.
1: Por supuesto, fueron muchos años de trabajo, de primaria y de jardín,
0: ¿En qué
1: que era
0: colegios?
1: mi pasión. Comencé en la escuela primaria. Pero las cosas y la vida, yo recordaba así pensando en todo lo que podría decir, que había comenzado dando clase en el mes de febrero, que se le daba a los alumnos para no repetir o que
0: Ah.
1: tenían que faltaban completar algunas materias, se le daba clase en la escuela primaria. Nosotros, obviamente, de forma gratuita, pero nos daban un certificado.
0: Muy
1: Estoy
0: bien,
1: hablando de
0: muy,
1: años antes.
0: por
1: Estas
0: supuesto.
1: cosas, qué pena que no se ven, no se escuchan, no se hacen más.
0: Elida. Elida,
1: Sí.
0: mira, yo acá tengo una compañera que te quiere hacer una preguntita. Mira, esta compañera, a ver si le conoces la voz. A ver si me
1: Sí, ya la
0: conoces.
1: conocí antes, si tú me escuchas.
0: Querida Elida, consuegra mía,
1: Sí, ¿cómo va, Mari?
0: a ver, contame un poco, contale un poco a la gente sobre tu experiencia en especial en el jardín. ¿Y
1: En el jardín.
0: qué mensaje le darías a esas chicas nuevas de hoy, va nueva, que hoy están ahí, en este momento?
1: Sí, a todas que no saben qué hacer, si siguen o no, tienen que tener mucha vocación de servicio por empezar. Yo desde chica siempre me gustó, siempre decía y jugaba con las muñecas que yo era maestra. Y de ahí me quedó. Y bueno, fui maestra primaria y muy poco, ya les expliqué, después habré hecho suplencias, nada más. Pero después descubrí a la directora de la maestra y directora que estaba yo en un pueblo donde yo vivía, que era Ballesteros. Entonces me nombran. Pero siempre tenés que tener mucha vocación de servicio. No escatimar, o sea, sin, saben de que yo era muy de hacer muchos cursos o de hacer muchas carreras paralelas, en el sentido todo relacionado con el jardín, por ejemplo.
0: Claro.
1: Había un curso de música, allá iba, aunque yo más vale valo que canto, no sé cantar, no tengo voz, pero hacía
0: Y
1: cursos de música.
0: yo creo que también, Elida, actualmente las docentes lo hacen. Y como inspectora que también fuiste, ¿cómo fue esa etapa? Que también es
1: Y esa
0: diferente
1: etapa fue
0: hasta.
1: un poco más dura, bastante dura en el sentido de que uno quiere estar en las escuelas, ir y visitarlas, las he visitado, pero a veces alguna me hubiese gustado poder volver porque uno tenía todo el departamento San Martín, que es bastante grande, pero siempre había algo donde uno tenía que ir, ¿dónde? Una reunión a Córdoba, o un curso en Córdoba, porque era obligatorio, o una inauguración de un jardín en Córdoba y teníamos que ir, por ejemplo. Entonces todo eso me quitaba horas de poder estar más con mis compañeras, las otras directoras, las docentes, todas. Y después teníamos reuniones con la subinspectora acá. O sea que era mucho de. Es como que uno Quería estar más en el en la sala con las, ¿no? En los directores y los claro, niños.
2: En el campo, digamos. Escúchame, Elida, yo te voy a hacer
1: sí,
2: una
1: sí, porque también tenía eso. Tenía sala de primaria que tenían unos anexos, pero lo daba la misma maestra.
2: Claro.
1: Y he tenido que ir a uno o dos campos.
2: Claro. Escúchame, Elida, yo te voy a hacer una pregunta cortita y ya con esto te dejamos libre. Acá mi compañera Norma te va a despedir después. Pero yo te quiero hacer una pregunta que creo saber la respuesta. ¿Mejor educación antes o mejor educación ahora?
1: Para mí era antes.
2: Bien, bien. Muy para bien, yo mí sabía que ibas a decir eso.
1: Era antes.
2: Sí, sí.
3: Hola, okay. Hola, hola, sí. Elida. Mi nombre es Norma.
1: Sí, ¿qué tal?
3: ¿Qué Monica? Tal?
1: No,
2: no, Norma ahora.
1: Ah, Norma.
3: Yo te quería hacer sí, referencia a esto de la maestra del primario. Antes éramos las maestras todas muy correctas, todas muy serias. Pero esperábamos el día del maestro para nosotros como alumnos poder brindarle ese afecto que le teníamos y que no nos podíamos expresar durante los otros meses, durante el día, porque era como que estaba prohibido esto de expresar el afecto. Las veíamos las maestras del primario como la segunda mamá, porque pasábamos muchas horas.
1: Sí, y bueno, yo recuerdo.
3: Y yo creo
1: por
3: que
1: ejemplo, discúlpame, pero eso sí, porque me lleva a una etapa de que maestras de jardín nos obligaban a ir con el delantal blanco. Fue una época, entre comillas, para que ustedes recuerden.
3: Sí, sí, sí.
1: Y eso no nos permitía estar a una altura de los alumnos.
3: No exactamente.
1: Sé si va al caso o no.
3: Sí. Por eso disfrutábamos mucho, Elida, del día del maestro cuando le llevábamos el regalito, que era la mejor expresión de amor que teníamos. Y eran días que había que disfrutar. Bueno, me alegro mucho que te hayan hecho la entrevista. Más me gusta de que seas parte de la familia de María del Carmen, que es nuestra compañera. Y agradecida por estos minutos que nos has dedicado.
1: No, por favor, lo que ustedes necesiten.
2: Muchas gracias, Elida. Que pases un día, otro día del maestro más. Que lo pases hermoso.
0: Gracias, Elida, bueno, te queremos.
2: Y cuando gracias, nosotros te necesitemos, seguro que te vamos a estar molestando.
1: Bueno, yo tenía un montón de cosas para contarle. Pero no
2: sí, pero viste ser, que el tiempo es medio tirano,
1: sí,
2: en radio.
1: Es muy tirano.
2: Pero no, ya vas a tener oportunidad porque seguro que te vamos a estar llamando de nuevo.
1: Sí, pero yo era todo relacionada a la escuela.
2: Ay, mi amor, viste que yo te decía que era cortito, que no te preocuparas. Así que así fue, te agradecemos con el alma.
1: Pero sí, con todo el corazón, por favor. Bueno. ¿Y ahí hay alguna docente?
2: No, acá no. Acá
1: docente de grado o de jardín.
2: Seguramente no, en el equipo hay.
1: Ah, bueno, para todas entonces, un feliz día.
0: Gracias, Elida.
2: Muchas gracias. Un beso inmenso.
1: Abrazo a la distancia. Chau.

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0: hora y como cada viernes, un repaso de lo que se celebró en las siguientes efemérides.
1: El día 5 de septiembre se conmemora el Día Internacional de la Beneficencia, instituido por la ONU para combatir la pobreza y fomentar la solidaridad global, recordando el aniversario del fallecimiento de la Madre Teresa de Calcuta. También se conmemora el Día Mundial del Hermano por los lazos fraternales y la labor social de la Madre Teresa.
2: El 6 de septiembre nace en 1906 el científico argentino Luis Federico Leloy, ganador del Premio Nobel de Química en 1970. Dirigió durante 40 años el Instituto de Investigaciones Bioquímicas de la Fundación Campomar y descubrió los nucleótidos de azúcar y cómo el cuerpo fabrica los hidratos de carbono.
0: El 7 de septiembre de 1996 muere Gilda, popular cantante de música tropical, en un accidente de tránsito. También se celebra el Día del Trabajador Metalúrgico en Argentina.
2: El 8 de septiembre se conmemora el Día Internacional de la Alfabetización, instituido por la UNESCO en 1966 para recordar la importancia de la educación y la lectura. También se festeja el Día del Inmigrante en Argentina, establecido en 1949 para homenajear a quienes llegaron al país desde tierras lejanas.
1: Un 9 de septiembre de 1947, el Congreso argentino sanciona la Ley 13.010, que reconoce el derecho a las mujeres a votar y ser votadas, el sufragio femenino.
2: El día 10 de septiembre se conmemora el Día Mundial para la Prevención del Suicidio, organizado por la Asociación Internacional para la Prevención del Suicidio y avalado por la Organización Mundial de la Salud. También se festeja el Día del Terapista Ocupacional en Argentina. Se celebra en conmemoración de la fecha vinculada a la profesión en el país.
0: El 11 de septiembre, como un día como hoy, se conmemora el Día del Maestro en Argentina y gran parte de Latinoamérica en homenaje al fallecido Domingo Faustino Sarmiento en 1888. Muere en Asunción del Paraguay a los 77 años. Fue político, escritor, docente y presidente de la nación, recordado como el padre del aula por impulsar la educación pública y gratuita.
3: Hola, Rosita. Sí, yo me acuerdo de mi el segundo año del secundario en la escuela normal Manuel Belgrano de Salta, del profesor Alvesa, que el tema de ese año era el romancero español y él nos enseñó una poesía que yo siempre la repetí desde el momento que él nos la enseñó, que dice así: anda con Dios, hija mía, si hermosa tienes la cara, más hermosa niña buena, debes de tener el alma. Y había otra que decía: por Dios te ruego, marinero, dígame ora esta canción. Y el marinero respondió: yo no canto esta canción, sino a quien conmigo va. Me llamo María Rosa Abdo, Soy médico obstetra jubilada, tengo 76 años y vivo en el precioso barrio de Alta Córdoba. Muchísimas gracias y vamos para adelante con la radio, que todavía se puede.
4: Hola, ¿qué tal? Mira, yo cuando iba a la escuela primaria, que iba a la escuela Bernardino Rivadavia, en Barrio San Vicente, en la calle Garzón, adelante de la maternidad provincial, la antigua, ¿viste? Bueno, es una escuela muy linda, muy grande, y eran muy respetuosos los profesores, nos trataban bien, por lo menos a mí, nunca tuve problema. No sé, será porque me portaba bien. ¿Cómo se llama? Entrábamos a la escuela, teníamos, nos daban cuadernos, lápices, lapiceras, gomas, reglas y todo. Cada vez que se nos terminaba un cuaderno, íbamos y pedíamos y nos daban. Después teníamos dentista, teníamos labores, un hermoso salón con telón de terciopelo hermoso, muy lindo, era de dos pisos la escuela, escapa que vos la conozcas. Ahí terminé sexto grado. Y no, todo bien, me llevaba bien con las maestras, con todo el alumnado. No, nunca tuve problemas de nada. Lo único que me fallaba a mí en la matemática es que mi mamá me tenía que mandar a una maestra particular que vivía por ahí cerca de la escuela. Pero después todo bien. Después pasé a la escuela secundaria, al Jerónimo Luis de Cabrera, en el centro. Iba solita, tenía 13 años, tomaba el colectivo en la esquina de mi casa, no acá en esta casa, no, en la otra que vivía, en Barrio Industrial. Nunca me pasó nada, gracias a Dios. Entraba a la 1 de la tarde y salía a las 6 de la tarde. Y siempre sola iba y venía en colectivo.

Estefan nos canta hoy. Ella populariza a esta canción, pero el cantautor peruano Gianmarco es el que la escribe. Es una profunda oda al amor, a la esperanza y, en su sentido más íntimo y original, una declaración de amor a la patria.

0: compartir con ustedes, porque desde que esta propuesta anda dando vueltas, yo lo vengo como pensando. Y es la idea del link, ¿no? La idea de cuando uno, a mí se me representa rápidamente la computadora, acá con esta señora que hoy oficia de fotógrafa, nos comunicamos mucho por link, nos pasamos link, pero hay como una idea de inmediatez, ¿no? Uno hace clic en un link y rápidamente lo conduce a otro lado, ¿no? Digamos, esto del conector o la comunicación con esa idea de link aparece como una cosa casi instantánea, ¿no? Inmediata. Y a ustedes se les está proponiendo una tarea que no es tan inmediata. Yo diría que lleva, como dijo Marcela hace un rato, como bastante tiempo, ¿no? Digo, esto de primero observar e identificar quién necesita compañía, quién necesita acercarse a, quién está viviendo una situación de soledad no deseada. Luego aproximarme, luego lograr que el otro tenga voluntad de vincularse, que pueda dar el consentimiento. A lo mejor, como dijo Marcela, la primera vez no y la segunda vez sí. A lo mejor le proponemos que concurra a alguna actividad que la primera vez no va. A mí me ha pasado muchas veces decir, ¿por qué no te sumás a tal lugar? Y a veces a una le dicen, sí, sí, qué bueno, y luego eso no sucede. Digo, los procesos humanos están atravesados por situaciones de mucha complejidad, por lo cual yo diría que es lo menos parecido a un link. ¿Sí? El link es un término que ahora nos convoca porque es muy actual, uno cliquea, linkea, whatsappea, todo es ya, ya, ya, ya. Pero la cuestión de volver a los vínculos o volver a la naturaleza, que es lo que nos proponía recién Marcela, son procesos lentos, son procesos que requieren de mucha presencia, de mucha habla, de mucha escucha. Hace no mucho leí una frase que me parece que tiene que ver con esta propuesta que se les está proponiendo a ustedes, que decía, algo así, no me lo voy a acordar tal cual de memoria, pero decía, a veces dos ojos que miran y una escucha atenta nos salvan. ¿Sí? Estamos en un momento donde todo el mundo está apurado, apurado, apurado, apurado, apurado, entonces nadie tiene tiempo de encontrarse. No me acuerdo ya si el jueves o el viernes, porque los dos días participé de un congreso donde una de las ponencias que presentaban, que hablaban, eran sobre salud mental y hablaban de cómo los vínculos ahora suelen ser más, digo, esto por ejemplo en las redes que se dice, ay, tengo tantos amigos, tengo tantos seguidores, eso es como en algún punto ficción, ¿no? Como muchas veces, y en realidad esto no lo hablaban más hacia los adultos mayores sino hacia las adolescencias, cómo hay personas que se pasan horas y horas conectadas con su celular, ¿no? Y hay como una idea de compañía, hasta una sensación de estar acompañada, y ahí, como es más vinculada a salud mental, hablaban de los placeres, como las personas aparentemente adquieren placer mirando, y alguien le habla, esto en los adolescentes, ¿vieron? Alguien le habla y cada uno está conectado con su celular, o con sus auriculares, en realidad está conectado consigo mismo a veces, eso genera procesos de depresión, decían, y también de aislamiento. Yo no sé cuántos de ustedes han vivido o lo han mirado así, vinculado a la pandemia, ¿no? Que, bueno, uno estaba conectado por otras formas, pero después el volver en no es lo mismo hablar con alguien que mandarle un mensajito, ¿no? Digo, hay que animarse a encontrarse, hay que animar a tocarse, a abrazarse, a darse un beso, a cómo llego, qué me pongo, cómo golpeo la puerta, ¿no? Digamos, son como ejercicios que en la era del WhatsApp, los links y lo instantáneo, hemos ido como abandonando y entonces son ejercicios que tenemos que volver a hacer porque son aprendizajes que tenemos que volver a hacer para recuperar humanidad, para combatir la soledad que no es deseada y para poder ser felices, como bien decía Marcela. Bueno, un poco esto son cosas que tienen que ver con el link que yo vengo como dando vuelta en la cabeza desde que me enteré de esta propuesta, he ido a algunas reuniones, he participado en algunos armados previos. Bueno, dicho esto, también Marcela, por lo que me invita, es porque actualmente estoy presidiendo una organización profesional. Casi todas las profesiones, la mayoría, quedan algunas que no, pero que están bregando por lograrlo. Tenemos colegios de profesionales, consejos de profesionales, que son quienes nos dicen qué se puede hacer en nombre de las profesiones y qué no se puede hacer. Hay códigos de ética y hay leyes que son bien estrictas y que rigen la actividad profesional. Yo actualmente estoy presidiendo uno de esos colegios profesionales que es claramente el de mi profesión. Bueno, y un poco lo que les quería compartir es que cuando Marcela decía, bueno, ¿qué no hace un linkeador? ¿Cómo no meternos en terrenos que son incumbencias o potestades de otros actores u otras profesiones u otros integrantes de equipos o empleados del Estado, ¿no? Ahí a mí me interesaba como distinguir dos asuntos. Por un lado, lo de las profesiones, ¿no? Bueno, digo, cada una acá, yo me encontré con dos colegas, una licenciada en enfermería, recién cuando iba entrando, digo, entiendo que ahí sentadas hay varias personas que tienen un título profesional, ¿no? Bueno, entonces, esta capacitación que ustedes están transitando les va a dar ciertas herramientas, les va a permitir ponerle nombre a cosas que yo estoy segura que muchas y muchos lo vienen haciendo, sistematizar un poco más la práctica, tener un reconocimiento del Estado municipal, pero no reemplaza lo que cada una, que tenga la profesión que tenga, o u otros con quienes articulen, por ejemplo, con los centros de salud, que es donde yo trabajo, no reemplaza la tarea de algún profesional.
1: Bueno, lo que nuestros oyentes están escuchando es una grabación hecha por uno de nuestros compañeros que estábamos presentes ahí, Adriana Cornini, del curso que estamos haciendo el rol del linkeador social en la Universidad Nacional de Córdoba, en el Centro Cultural. La que hablaba y que disertaba era la licenciada en psicología Celeste Bertona, y ahí ella nombró varias veces a la doctora Marcela Marrama de la Secretaría de la Salud de la Municipalidad de Córdoba. Y otras personas que estuvieron también ahí presentes disertando, que les vamos a pasar otro audio que me pareció muy interesante. Nosotros, parte del equipo de la radio, estamos participando de este curso y creo que quedó claro para los oyentes que a lo mejor nos escucharon que el linkeador social es una figura próxima de la comunidad que ayuda a personas de soledad no deseada o las que estén con algún aislamiento o una desconexión. No, decía ella también que la palabra link significa enlace, puente o vínculo, y ese linkeador que nos estamos formando tiene que trabajar junto a estos casi 100 centros de salud que encontramos, salud municipales, que se encuentran en distintos barrios de la ciudad, cuando la situación excede de su rol del del linkeador, entonces tendrá que derivar responsablemente a quien necesite, sea un psicólogo, sea una acción social, en fin. Lo otro muy interesante que nombró, Celeste, que la nombraba doctora Marrama, era el representante de Pueblo Ferreira, que lo que más me parece importante rescatar, que ellos quieren rescatar de quienes tienen 60 o 70 años y vivieron la época del ferrocarril y las quintas para seguir construyendo identidad. Ustedes escúchenlo, quiénes son, y también ellos tienen un Instagram o un Facebook para saber más de su trabajo. Gracias.
2: Bueno, presentamos una propuesta de decir, hagamos una feria. Anteriormente ya se había hecho intentos de feria anterior a la pandemia. Y bueno, a través de la feria poder generar esto del encuentro, restablecer el tejido social y promover esto de la economía cultural y popular, con un perfil de que en algún momento todo sea productivo, creativo, pero bueno, a veces en los barrios es más complicado que sea creativo, productivo, entonces entra la economía popular, el comercio, la ropa usada y todo eso. Se empieza a generar todo un movimiento, la mayoría de mujeres, y bueno, empezamos a trabajar lo que son talleres de artesanía, con compañeros de acá del Paseo de las Artes, también que fueron a trabajar acá, a hacer demostraciones, y bueno, en charlas sobre huertas comunitarias, también hacíamos reuniones en el centro vecinal, que estaba abandonado, siempre, no, nunca pudo funcionar, en un lugar muy deshabitado, y bueno, muchos robos. Y bueno, nuestra intención era que sigamos haciendo algo por el barrio, invitemos a más a seguir. Hacíamos todo lo que es la celebración del Día de la Infancia, celebración de la madre, algunos bingos de beneficio, danza, música, se empezaron a incorporar a artistas, mostrar así su arte del barrio, generar muralismo, recuperar un mural que teníamos ahí en la plaza sobre el fogón. Anteriormente hacíamos el fogón. Después que vino esta ley de la provincia que no se puede hacer fuego, no nos dejaron hacer más un fogón porque nuestra historia está arraigada a una cultura rural. Allá en Ferreira somos de la zona sureste y bueno, tenemos toda una periferia periurbana con uso de suelo rural, macro lotes no urbanizados que pertenecen al casco de la estancia. En el 2022 comienza todo lo que es presentamos la propuesta de feria a la Dirección General de Nueva Economía, nos comparten lo que son baños, químicos y tablones, un impresionante que antes no estaba. Así que aplaudí por eso, que hoy estamos con esa tendencia que promueve estos encuentros en lugar. En el 2022 se presenta la propuesta de trabajar esto del patrimonio, en conjunto con docentes de la Universidad Provincial, sobre el patrimonio del pueblo Ferreira. Se hace unos indicadores, bueno, la población de adultos mayores es muy, muy grande, falta de espacios de encuentro, también hay muchas personas con consumo problemático, salud mental, bueno, ahora se está por hacer este centro de salud mental y personas con consumo problemático ahí en Barrio Tusaigó, así que también es importante esa decisión. Bueno, la falta de trabajo que estamos viviendo, cómo nos incluimos en este modelo que es todo IA y todo lo que es robotización y libre importación que puede matar todas las mínimas expresiones que existen en Argentina y acá a nivel local en Córdoba. Y bueno, problemas de alimentación, muchos merenderos, dependientes también del Estado, que nos ayudan así a todos estos merenderos, como también comedores que trabajan fundaciones, organizaciones. Y bueno, la falta de movilidad, porque estamos muy al sureste, ¿no? Estamos del arco de Córdoba, entonces bueno, si queremos venir a una asistencia de salud en relación a los adultos mayores, tenemos que ir a San Vicente, a Maipú, y bueno, y se nos complica porque ya los costos se están yendo por la nube. Bueno, empieza todo este movimiento del patrimonio, a pensar de lo que era el patrimonio tanto material como inmaterial, y sale, se esclarece que tenemos tres ejes principales, que era casco de estancia, que eran complejos habitacionales productivos agrarios de la época colonial. Viene todo, era una dormida, ahí Ferreira, en el Camino de Posta, el Camino Real en esa época. Y bueno, y estos complejos habitacionales productivos agrarios era parte del patrimonio rural pampeano.

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Eso suena. Los Ángeles Azules, junto con Palito Ortega, cantan Entrega de Amor, esta canción que habla de un lugar prohibido y del pecado del amor, sugiriendo un romance intenso, clandestino o que se desafía las normas convencionales.

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0: Bueno, estamos por comunicarnos con Verónica Gómez, que va a presentar una muestra fotográfica y queremos saber un poquito más de qué se trata. Hola, Mónica, Verónica, perdón, te habla María del Carmen y estoy con Norma y con Mónica, dos compañeras de acá de la radio.
1: Hola, ¿qué tal? Buenas tardes a las tres. Muchas gracias por la invitación. Así que aquí estoy esperando su entrevista.
0: Bueno, algo sabemos y nos comentó Rosita, que es con quien nosotros hemos estado comunicándonos, sobre tu muestra. Pero mejor vos contanos un poquito de qué se trata.
1: Bueno, esta muestra se llama Espacios de la Mente y es un proyecto que hice en el año 2018 en el Hospital Neuropsiquiátrico de Santa María de Punilla.
0: Ajá. ¿Y que vos te estabas trabajando ahí o fuiste por alguna
1: Fui justamente porque soy fotógrafa. Entonces, siempre tenía la intención de visitar ese espacio. Uh-huh. Y bueno, hice una muestra fotográfica que se completa con un documental que lo realicé con imágenes propias, con imágenes antiguas y también con relatos del personal que trabajó y que trabaja en el lugar. Ajá. Porque ese hospital tiene 100 años.
0: Claro, contá un poquito de la historia, así breve, como para aquellos que nos están escuchando y que no lo conocen. Nosotros acá algo estuvimos comentando, pero los que nos oyen...
1: Bueno, el hospital tiene 100 años, nace en el 1900, y en esa época... nace para la cura de los tuberculosos. Sí. Se llamaba Estación Climatérica. Y bueno, después, con la aparición del antibiótico, en 1940 más o menos, ya pasa a ser hospital neuropsiquiátrico.
0: Bien.
1: Así que venía gente... de todo el mundo,
0: sí.
1: Y mucha gente de Europa, y bueno, el tiempo fue pasando y empezaron a cerrarse, digamos, los neuropsiquiátricos y quedó abandonado. Y como fotógrafa, como artista, siempre tenía esa inquietud de,
0: claro,
1: de entrar a ese espacio, de pasearlo, caminarlo, porque sentía que tenía muy mucho humanismo y muy mucho dolor también,
0: no sé,
1: por todo el padecimiento que habían tenido los internos en ese espacio.
0: Claro. ¿Y cuánto tiempo estuviste tomando imágenes?
1: Yo supongo que tiene que haber sido... un año, porque lo recorrí bastante. Además, tenía que hacer también los relatos de el personal que trabajó ahí.
0: Ah.
1: O sea que también me hacían falta las fotos antiguas, que tuve colaboración de muchas personas de Cosquín, que me... estaban dando ese tipo de información tan histórica. Así que, bueno, fui, me encontré con ese espacio, con unos muros derruidos, olvidados, donde la luz se hace presente así por pequeños espacios y, bueno, y hace... un juego con las sombras,
0: claro.
1: Y eso vuelve a tener un significado nuevo que es muy profundo y, como te digo, de mucho dolor, porque sentís la presencia humana en ese espacio.
0: Eso que habrás así querido que... demostrar a través de tus imágenes, lo que vos sentías. Yo te estoy escuchando y voy intentando imaginarme que entro a ese lugar y veo y claro, yo ya me siento muchas emociones juntas.
1: Totalmente, totalmente. Caminar esos espacios, estás todo el tiempo como, si se quiere, observada. No sentí miedo, pero te sentís observada, sentís esa carga humana muy, muy fuerte. Y es cierto que lo que pretendía de esa manera era acercar acercarme yo como persona al sufrimiento que transitaron en ese lugar y a su vez al espectador que vaya a ver esta obra, que es reflexiva, que pueda verse en esas imágenes y transportarse, si se quiere, a ese momento, ¿no? Así que tienen muchos contrastes, la oscuridad por el sufrimiento y la luz porque estaba la esperanza en ellos, la esperanza de que se iban a curar, de que se iban a recuperar.
2: Te digo de que, bueno, lo que estás contando es muy enriquecedor para el que no conoce el lugar o para el que no sabe en sí lo que ha sido ese lugar. Yo he tenido la oportunidad de ir y de conocerlo, que actualmente está todo cerrado, está vallado, está prohibido ingresar. Cosa de que hace un par de años...
1: Está cerrado porque, empezó a vandalizarse. Entonces, se juntaba todo el mundo allá adentro, qué sé yo. Entonces, directamente se vació completamente.
2: Sí,
1: en
2: porque...
1: En la época, yo te digo, en el 2018... Obviamente, con un permiso del director de la institución, yo pude hacer todo mi trabajo ahí.
2: Sí, es un espacio, es inmensa la zona, todavía hay muchos residentes. Hay una parte de que es la granja, que es la parte de donde están de los niños que deambulan por drogadicción, son pacientes ambulatorios. Como también claro. También está CEPROCOR. Nosotros fuimos a conocer el espacio cuando estaba abierto. Sí, la verdad de que se siente todo eso que se ha vivido allí adentro porque está plasmado en las paredes y en el silencio que hay dentro del edificio. Asimismo, vos has tomado la foto desde tu perspectiva.

0: en la Galería de la Casona. Esa galería fue construida en 1890 y fue declarada también Patrimonio Cultural de la ciudad de Villa Allende. Así que es como que acompaña a toda la muestra fotográfica, porque estamos hablando prácticamente de la misma época, 1890 y el hospital es del 1900.
1: Claro.
0: Esta galería queda en la avenida Goicoechea 775.
2: Lo vamos a anotar, de Villa Allende.
0: Bueno.
2: Goicoechea, me dijiste.
0: 775.
2: ¿Y los horarios?
0: Y los horarios de visita son jueves, viernes y sábado.
2: Sí.
0: De 17 a 20 horas.
2: Muy bien. Perfecto.
0: La gestora cultural de la casona es la artista plástica Verónica Pastorino, que es ella la que está a cargo de ese espacio. Y
2: bueno
0: que me puede darle cualquier reseña a ella. Y
2: nosotros vamos a darte, vamos a pasar esta información para los que se acerquen, que es muy interesante todo esto. Te agradecemos muchísimo. Acá te vuelvo a repetir, está la Rachel, la que habló es Normita, y bueno, nos interesó mucho. Así que te deseamos lo mejor y nos estaremos
0: Seguro que sí. Si me das un minutito, te voy a dar un dato de color que va a ser muy interesante para ustedes.
2: ¿Cómo no?
0: En la locución del documental, que está con voz en off, está el director, la voz del director de Claro que se Puede, el señor Héctor César Vila.
2: Muy bien. Lo vamos a escuchar en el documental.
3: El día.
0: Me alegro.
2: Los días dijiste jueves, viernes y sábado.
3: Pero el día de la presentación de...
0: el día de la inauguración fue la semana pasada, fue el día sábado 5, pero va a estar todo el mes de septiembre. Bien. Hasta el 26 de septiembre inclusive.
3: Jueves, viernes y sábado. Perfecto. 17
2: Muchísimas gracias, ¿no?
0: No, por favor, gracias a ustedes por haberme invitado y por la difusión de la muestra.
4: Muchas gracias, Verónica.
0: Muchas gracias a ustedes y que tengan una buena tarde y claro que se puede.
4: Más vale, ya lo creo.
0: Segúrate, sí. Gracias.
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Se interpreta de la canción que el mundo sería maravilloso si las personas se olvidaran de sus odios, de sus orgullos y del miedo a expresar cariño. Propone cambiar los gritos y las peleas por palabras dulces, abrazos y manos tendidas hacia el prójimo.

0: Ahora, momento de información de importancia para todos los jubilados de nuestro compañero Roberto Magurno.
1: Buenas tardes, amigas y amigos. He aquí la información sobre jubilaciones y pensiones. Continuamos con el cronograma de pagos de la ANSES. Haberes mínimos. DNI terminados en 4, lunes 14. Terminados en 5, martes 15. Terminados en 6, miércoles 16. Terminados en 7, jueves 17. Terminados en 8, viernes 18. Y DNI terminados en 9, lunes 21 de septiembre. Hay más informaciones. El próximo miércoles 16 tenemos la ronda número 128 en Plaza San Martín. De allí nos vamos a la sede de PAMI en Avenida General Paz. Compartiremos una actividad artística con trabajadoras y trabajadores de la entidad, al tiempo que tomaremos conocimiento de la situación actual de PAMI, que no afecta tanto a jubilados como a trabajadores. A las 14 horas, retornamos a nuestra plaza para concretar el Festival de la Cultura Popular junto a jóvenes que siempre se suman a esta expresión artística. Los esperamos. Hasta aquí la información. Volveremos.

En nuestro espacio de tangos presentamos a Chico Novarro, autor y compositor de sus temas. Nació en Santa Fe y pasó parte de su juventud en Córdoba debido a problemas de asma. Tocó jazz y música tropical en los años 50. Alcanzó fama entre 1962 y 1964 en el programa televisivo El Club del Clan. En ese ciclo compuso éxitos juveniles como El Orangután, El Camaleón y Un Sombrero de Paja. Como solista alcanzó notoriedad en el bolero y en el tango. Lo escuchamos en nuestro balance. Lentamente fue creciendo la visión de la caída. La sombra del ayer nos envolvió y no atinó.

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0: aquí me encuentro para comentarles sobre el recorrido que hicimos en Padre La Mónaca. Allí nos encontramos con Betiana, la subdirectora, pudimos hacer el recorrido, conocimos diferentes pabellones de la mujer, el pabellón que tienen los hombres, la parte de la secretaría, que justo llegué el día 4 de septiembre y estaban festejando el día de la secretaria. Pasamos por la parte del vivero, de la huerta que tiene Roque, y nos contó de las plantas que tiene. También quedamos en llevarle plantas de mi vivero, de los sueños de Cucu. Allí vimos el salón donde vamos a realizar el evento conjuntamente con Claro que se puede y la Universidad Nacional de Córdoba, donde vamos a estar celebrando esto de una sociedad sin soledad no deseada, donde Claro que se puede, el programa de la radio de Quinta Pata, nos une para hacer la empatía con la residencia Padre La Mónaca. Este evento se va a realizar el 24 de septiembre, así que ya estamos, nos falta poquito. A las 15:30 están todos invitados. El evento va a haber música, merienda, va a haber palabras, juegos, enseñanzas. Vamos a tratar de dejar las mejores huellas en los residentes. Vamos a tratar de que ellos tengan una tarde de buena onda, de poderles llevar la música. Va a haber un conjunto folclórico, vamos a llevar los bailarines, vamos a cantar, y si se puede, y vamos a ver si podemos llevar un poco de esto de la música del cuarteto. Vamos a ver de qué podemos pasar una buena tarde. Los esperamos en la residencia Padre La Mónaca el día jueves 24 de septiembre a las 15:30. No te olvides, es una merienda.
1: Vamos.
0: Bueno, para Puentes de Encuentro, yo soy de una radio que es de acá de San Vicente. El programa se llama Sí, Claro que se puede, es de adultos mayores y siempre contamos cosas de adultos mayores. Usted es residente aquí. Sí. Y es el que se encarga de la huerta.
2: Sí, plantas, huerta no es tanto porque.
0: ¿Y con las plantas?
2: Toman poca agua, por eso con las plantas, sí.
0: Tienen muchas suculentas entonces.
2: Sí.
0: Yo dentro del programa tengo un espacio que se llama Los Sueños de Cucu. Y en Los Sueños de Cucu siempre estoy contando la época que hay que cuidar las plantas porque sí. Viene el frío, el tiempo de podar, que estamos en el tiempo de podar, cómo las cuidamos, qué tenemos que hacer con los helechos y cómo los resguardamos. Y vimos de que usted tiene un montón de plantitas acá.
2: Poquito, pues recién empezó hace un año que está.
0: ¿Y son suyas? ¿Se las trae? ¿Las pide?
2: Sí, pido, junto, recato por ahí que está tirada.
0: ¡Ah, qué bueno! ¿Las podemos ver?
2: Sí, pues sí.
0: Bueno, acá
2: estoy nuevito, recién esto.
0: Pero podemos sí. Traer. Yo tengo miles de plantas en casa. Mi hijo me las quiere regalar a todas.
2: ¿Qué me traen? ¿Lo voy plantando?
0: Tengo unos cactus de 2 metros, porque tengo un cactus.

0: Empezamos con la columna deportiva haciendo un anuncio, ya que a partir de hoy se inauguran los Juegos Odesur, también conocidos como los Juegos Sudamericanos, con esta edición con la particularidad que es en Argentina, en la provincia de Santa Fe, así que si viene un calendario con mucho deporte del mejor nivel sudamericano para ver, la mayoría de estos eventos se van a transmitir por Teis Sport y por Deporte B, así que tenemos un calendario lleno de deportes para hacer una buena panzada, además del fútbol, como siempre. Y ya propiamente en lo que es la columna, hoy quería hablar un poquito de las murciélagas, que yo no las conocía. Yo conocía de los murciélagos y del gran nivel futbolístico que tenía, pero desconocía totalmente el caso de las murciélagas. Y bueno, me llamó la atención a raíz de que algunos sabrán, otros no, se consagraron campeonas de la Copa América ganándole a Brasil y convirtiéndose casi en potencia absoluta de esta disciplina. Yo no sabía que habían sido dos veces campeonas del mundo, y a raíz de eso, investigando un poco, descubrí también la particularidad de que hay cuatro jugadoras que son de nuestra provincia, de acá de Córdoba, y también el director técnico, con quien tuvimos la suerte de poder hablar, porque también es el director técnico del club municipal de acá de Córdoba, que tienen un equipo para ciegas. Y ahora vamos a escuchar un audio donde le hicimos un par de preguntitas y nos va contando todo lo que, un poco todo el proceso que fue llevando en la creación de las murciélagas. Escuchamos la palabra de Gonzalo Abas.
1: Bueno, primero que nada te voy a comentar, yo fui arquero de los murciélagos del 2001 hasta el 2011. Dejo de atajar en los murciélagos, pero durante mi carrera como arquero, yo soñaba con ser entrenador, pensaba en ser entrenador de fútbol masculino, y en 2011 me surge la posibilidad de empezar a entrenar a dos chicas que las convencí y me dijeron que les gustaría hacer fútbol, y bueno, y ahí arrancamos con el fútbol femenino. No había ningún equipo en el mundo de fútbol femenino, había algunas chicas jugando en equipos masculinos en Europa, pero no había ningún equipo de fútbol femenino. Bueno, ahí empezamos a trabajar, a incentivar a otras chicas, haciendo campos de entrenamiento. Viajamos a México a dar una capacitación para fomentar el deporte, el fútbol femenino. Y bueno, de a poquito se fue explayando, se fue viendo en todas partes del mundo. Y bueno, recién ya en el 2021 asumo como entrenador de las murciélagas de la selección argentina, se conforma la selección argentina. Y en el 2023 participamos del primer mundial que se llevó a cabo en Inglaterra. Ese fue el primer torneo internacional. En la selección hay 6 equipos en la Liga Nacional de Fútbol Femenino para Ciegas. Y bueno, para ser convocadas para la selección tienen que jugar en un equipo. Nosotros hacemos una convocatoria alrededor de 20 jugadoras, entre arqueras y jugadoras, donde hacemos concentraciones mensuales y estamos entrenando durante 5 días con ese grupo de jugadoras. Y después de las competencias, solo participan 8 jugadoras y 2 arqueras. El rango etario, cada vez estamos trabajando también en el desarrollo a futuro, ¿no?, de jugadoras, para que esto tenga una continuidad en el tiempo y el recambio etario se vaya dando con jugadoras más entrenadas. Entonces, tenemos jugadoras entre 18 años, 17 años y 37 años más o menos, aproximadamente la más grande. El deporte, bueno, los murciélagos han hecho su camino, ¿no? Han logrado han tenido muchos logros. Y bueno, las murciélagas vienen haciendo un camino firme también, donde, bueno, Nosotros tenemos el apoyo de la Subsecretaría de Deportes de la Nación, pero nuestra federación, la Federación Argentina de Deportes para Ciego, también trabaja para que no solo el Estado aporte al deporte, sino que las empresas privadas. Así que, bueno, tenemos a Sancor Salud, tenemos a Sonder y a otras empresas más que están trabajando y sponsoreando al deporte, al fútbol para ciego, y eso hace que el deporte crezca. Y el fútbol femenino, que es el sueño que tenemos como deporte, entra dentro de los Juegos Paralímpicos, como están los murciélagos, ya contaría también con el apoyo del ENAR, que es el ente que también apoya el deporte argentino. Entonces, bueno, ya tendríamos mucho más aportes económicos para seguir trabajando y poder tener más competencia cada año. Así que, bueno, eso es importante, el trabajo que hace nuestra federación. El deporte, bueno, los murciélagos han hecho su camino, ¿no? Han logrado han tenido muchos logros, y bueno, las murciélagas vienen haciendo un camino firme también, donde, bueno, nosotros tenemos el apoyo de la Subsecretaría de Deportes de la Nación, pero nuestra federación, la Federación Argentina de Deportes para Ciego, también trabaja para que no solo el Estado aporte al deporte, sino que las empresas privadas. Así que, bueno, tenemos a Sancor Salud, tenemos a Sonder y a otras empresas más que están trabajando y sponsoreando al deporte, al fútbol para ciego, y eso hace que el deporte crezca. Y el fútbol femenino, que es el sueño que tenemos como deporte, entra dentro de los Juegos Paralímpicos, como están los murciélagos, ya contaría también con el apoyo del ENAR, que es el ente que también apoya el deporte argentino. Entonces, bueno, ya tendríamos mucho más aportes económicos para seguir trabajando y poder tener más competencia cada año. Así que, bueno, eso es importante, el trabajo que hace nuestra federación. Propuestas con respecto a deportes. Nuestra federación es una federación de deportes para personas con discapacidad visual, entonces nuclea muchos deportes: atletismo, natación, golfbol, judo, fútbol, tenis. Entonces hay muchas propuestas. En nuestro caso, bueno, nosotros estamos a cargo del fútbol femenino para ciegas, y bueno, nosotros trabajamos en eso. La federación y la comisión directiva sí trabaja en todos los otros deportes como un proyecto de alto rendimiento y un proyecto también de brindarle un espacio para que las personas con discapacidad visual puedan hacer deporte, y las herramientas y los valores que entrega el deporte, ¿no? Y la autonomía que le da a las personas con discapacidad visual.
0: Bien, ahí estuvimos escuchando la palabra de Gonzalo Abas. Esto fue la columna deportiva. Mi nombre es Santiago Lusuria. Nos vemos la semana que viene.

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0: Bueno, esta música va anunciando la llegada del final de este programa. Agradecemos a todos los que hicieron posible esta emisión y por supuesto a ustedes oyentes con quienes generamos este punto de encuentro.
1: Háganos llegar sus opiniones, comentario, solicitud de algún tema musical al WhatsApp 351-606-7221, en Facebook y además en Instagram. Muchas gracias a todo el equipo y a ustedes del otro lado, porque sin ustedes no hay magia.
2: Y nos volveremos a encontrar en una semana y con mucho sol como el día de hoy o la tarde de hoy. Y ahora sí nos despedimos. Por supuesto,
3: sí.

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0: Cristian Castro. Divino. Con motorizado. ¿Qué tal?
1: Me encantó.
0: Bien.
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La línea exacta, imperceptible. A veces aire, donde la tierra se une con el cielo.